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10: 6 de la tarde, 3 minutos.
1: La temperatura es 24 grados.
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12: Ya en la cabina de Globo 102.1, rica tarde, deliciosa tarde de jueves 13. Señores, ¿listos? Perfecto, arrancamos. Buenos éxitos continúan hasta las 12 de la noche. Yo te acompaño. Bienvenidos.
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1: Así arrancamos con excelente buena actitud, como merece cada día, cada tarde, cada noche, cada mañana, cada instante. Allá. Oigan, excelente tarde tengan todos ustedes. Saludos a todos los que están disfrutando de este bonito clima, rico, fresco. Algunos lluviosos más que otros sitios. Aquí como que está pringando, dijera mi abuelita. Así nada más, pringuitas así finitas. Saludos a todos los que ya están bien al tanto y al pendiente en este jueves 13. Hoy es el Día Internacional de la Gente Zurda. Sí, se celebra cada 13 de agosto, una fecha que busca mostrar las dificultades de usar la mano izquierda en el mundo pensado para las personas que pues usan con mayor auge, ¿no? La mano derecha, ¿no? La mano diestra. También celebran la diversidad de este grupo que forman cerca del 10% de la población. Hay muchos beneficios, demasiados beneficios y ventajas, ajá, que a los diestros de plano nos quitan, o sea, nos ganan. Y por supuesto hablaremos de todos aquellos artistas, a toda la gente del mundo del arte que esto les benefició y que por supuesto son zurdos. Así que señores, díganme quién es zurdo y cuál es la ventaja y cómo les ha sacado partido a esta, para muchos, desventaja, pero al final de cuentas no nos hace diferentes, sino que nos hace únicos. Así que vamos a conocer estos beneficios, ¿vale? Vámonos con más música, más temas musicales para ponernos de buen humor. Claro, escuchas Globo 102.1, sí, son éxitos todo el día.

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1: 6 de la tarde, 22 minutos.
2: La temperatura es 24 grados. 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
2: De esos éxitos que vaya, emociona, ¿no? Qué padre que lleguen al recuerdo de cada uno de ustedes a través de la frecuencia del 102.1. Hoy es el Día Internacional del Zurdo. ¿Tú sabías que todo, la mayoría de cosas que hay en nuestra vida actual, rutinaria, todo está pensado en la gente diestra? Sí, los que usan la mano derecha. Las tijeras, las bancas escolares son para diestros. Las herramientas de trabajo pues exigen adaptación y la escritura puede manchar la hoja con tinta. Es el reto diario de toda la gente que es zurda. ¿Y sabías que 1 de cada 10 humanos es zurdo? 1 de cada 10. ¡Wow! Y justamente hay más hombres zurdos que mujeres zurdas, ¿eh? Y además muchos artistas y atletas famosos son zurdos. Vamos a checar justamente quiénes son los que usan la mano izquierda y no la derecha hoy en el Día Internacional del Zurdo. ¿Quién anda por allí? Sarucha, hola, te saludo. ¿Qué tal? Muy buenas tardes. Hola, ya acabamos nuestra ruta, viento, chao, felicidades. Espero que la hayan pasado bien, que hayan terminado todo y además que la hayan, pues, gozado, ¿no? Porque pocas veces somos los que gozamos la labor cotidiana. Venimos de regreso, ya nos pintamos de colores para nuestros hogares, porque al buen compita se siente mal, ya casi siente que está firmando su testamento. ¡Ora! Pero si es un chamaco, no te digo. Ayer decía, somos adolescentes jóvenes. O adolescentes viejos. El Roy viene. Ay, no me digas. Es que con estos cambios de temperatura, caramba, caray. Debemos de cuidarnos más. Roy, mejórate. Y yo que tú le da un besote para que también ande igual que tú. Para que vean de qué lado estoy. No es cierto, chicos. No. Son estos cambios. Son los cambios de clima. Saludos, Arucha. Saludos y muy buenas tardes. Aquí la abuelita de Antonio escuchándote desde Villa Libertad. Mi nieto Antonio te manda un saludo. Gracias. Dice que si le puedes mandar mensajes, saludos. Y si le puedes poner una canción, la de El Fin del Mundo con la Love You. Por favor, siempre te anda escuchando y nunca nos permite cambiar tu programa. Ay, ¿en serio, abuelita? Sí, oye, qué padre, no lo sabía. Es más, nunca me lo dijo cuando tuvo la oportunidad. ¿Por qué no lo hizo? Gracias, Antonio, con todo gusto. Mira, ya ando buscando tu tema musical. Ya la ando buscando. La Love You, ¿ok? Va que va. Saludos, abuelita de Antonio. Dice que es un fiel radioescucha de Globo. Mientras, qué padre. Eso me da mucho gusto. Muchas gracias, abuelita, por ser portadora de tan bonita noticia. Pásela sensacional. Muy buena tarde. ¿Cómo estás? Te saludo desde casita. La canción de Shakira, Antología, porfi. Si me quedo contigo hasta las 11. Un abrazo a la distancia y saludos para mi mami Lupita y para la bellísima abuelita Aldegunda y mi hermana Jessica de parte de Tavo Gus. ¡Saludos, Tavo Gus! Siempre, mira, bien trabajador y bien atento, en verdad. Muchas gracias. Saludos a todos. Gracias por estar en contacto, chicos. Gracias. Vámonos entonces con el tema musical que nos han solicitado y ya lo sabes, también puedes hacer tu petición a través del 271-259-0091 y escuchas Globo 102.1.

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3: 6 de la tarde, 35 minutos.
0: La temperatura es 24 grados. 102.

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1: Es la Guzmán, y obviamente con Moderato, un grito en la noche, a través de Globo 102.1. Saludos y muy buena tarde a todos. Saludos al Lobo, que anda en Orizaba. Ya tengo tu tema musical de Falco, Rock Me Amadeus, listo para ti. ¡Mua! Gracias por estar en contacto. Y saludos también para Raúl Cancino. Hola Raúl, ¿cómo estás? Por favor, saludos para Denise con la melodía El Microbito de Fobia. Ok, con todo gusto entonces, El Microbito para Denise a través de Globo Telate. Va que va. Mientras tanto, Rock Me Amadeus para el Lobo a través de Globo.

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6: 6 de la tarde, 50 minutos.
7: La temperatura es 24 grados.
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1: Siete de la noche, 2 minutos.
5: La temperatura es 23 grados.
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6: Aquí continuamos con todos ustedes. Muchas gracias por estar aquí siempre al tanto y escribiéndonos al 271-259-0091. Y a los que no, bueno, pero sabemos que están pendientes de los temas musicales. Ya está descendiendo la temperatura. El fresco se deja sentir en la mayoría de la zona centro del estado de Veracruz. Así que vamos a disfrutar de él. Vamos, sí, a usar aunque sea un suéter ligero, pero cuidemos de nuestra salud. ¿Ok? Sí, perfecto. Oye, hoy que es el Día Internacional del Zurdo, dice nuestra buena amiga y seguidora Laura que ella, pues su escuela, su hija es zurda y que en la escuela de su hija tienen bancas especiales para los zurdos. ¡Qué padre, ¿no? Pocas escuelas lo han adoptado, eso es muy padre. Y justamente con los días internacionales, justamente se da pues conocimiento a la gente de conciencia más bien, ¿no? Para que todos entendamos que es algo pues normal, es algo tan real y que eso también es incluir. Eso también es inclusión. Y es que muchas veces anteriormente, hace muchos años atrás, se había dicho que inclusive era cuestión de brujería, ¿no? El que un niño fuera zurdo. Entonces, pues muchos lo escondían. ¿Sabes que ser zurdo ofrece ventajas fascinantes, respaldadas por la ciencia? Como un mejor desempeño en ciertos deportes interactivos, una mayor agilidad mental al procesar información entre ambos hemisferios y también una gran capacidad de adaptación en un entorno diseñado mayoritariamente para personas diestras. Y si nos vamos a la parte musical, algunos de los cantantes, músicos y guitarristas del rock son zurdos. Sí, hay muchos famosos y han influido en la historia. Tocaban tocaban con la mano izquierda y adoptaron el instrumento de forma zurda, incluyendo pues a la leyenda Jimi Hendrix. ¿Tú lo sabías? Jimi es considerado uno de los mejores guitarristas de todos los tiempos. Tocaba una guitarra Fender Stratocaster invertida para zurdos. ¿Qué tal? Yo no lo sabía. Sí conocía yo de Paul McCartney, ese icónico bajista y vocalista de The Beatles, pues tocó el bajo con la mano izquierda usando un característico bajo en forma de violín. ¿Qué tal? No, hombre, pues imagínate que todos aquellos que conocen la parte sensacional de tocar de esta manera la guitarra. Es Jimi Hendrix. Es una gran experiencia. Claro, zurdo. Vaya que sí lo definió como el mejor guitarrista del mundo.

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4: 7:19 p.m.
5: La temperatura es 23 grados.
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Y yo sé que sigues disfrutando de los buenos temas. Es que es Globo 102.1. Es Alexandra Stan con Mr. Sexo Beat. Saludos al Rayo McQueen. Disfrutando de los buenos temas.

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0: 7:34 p.m.
1: La temperatura es 23 grados. 102.1.

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7: 7:48 p.m.
1: La temperatura es 22 grados. 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
8: Aquí andamos, aquí seguimos. Oigan, y hoy que es el Día Internacional del Zurdo, bueno, pues yo pregunté cuántas de ustedes son zurdas, zurdos. Yo no, yo soy diestra. Pero bueno, interesante todo lo que estamos aprendiendo el día de hoy respecto a ese tipo, pues, de personitas especiales, sumamente especiales, más que tú y yo, porque pues tienen muchas más ventajas que tú y yo, más de lo que tú te imaginabas. Y dentro de la música, Kurt Cobain era zurdo. El líder y cantante y guitarrista de Nirvana utilizaba guitarras para zurdos, convirtiéndose en un icono del grunge. Y también Tommy Iommi, el legendario guitarrista de Black Sabbath, considerado el padre del heavy metal, toca como zurdo a pesar de haber perdido las puntas de sus dedos de la mano derecha en un accidente laboral. Así es, Tommy Iommi. Fíjate cómo un tema nos puede llevar a conocer tanto. Y Noel Gallagher, aunque, bueno, más bien, perdón, el ex guitarrista y corista de Oasis, escribe y toca con la mano izquierda. ¿Tú conocías ese dato? No, bueno, pues ahora lo estamos conociendo juntos. Y David Bowie, aunque era ambidiestro, o sea que ocupaba las dos manos, cualquiera de las dos podía hacer sus actividades con la derecha y con la izquierda, bueno, pues tocaba también la guitarra de forma natural con la mano izquierda en ciertas ocasiones de su carrera. Uy, interesante conocer quién de la música del rock, bueno, del género rock, pues son zurdos. ¿Quién anda por aquí? Buenas tardes. Te pido el tema de Green Day, la de Meet Me on the Roof. Ok, va que va. busco el tema musical, Eloy, te mando muchos saludos, pásala sensacional. Y ya no, casi, ya 10 minutos de noche callada, ¿eh? Así que nos seguimos apresurando para poder terminar con estas pues peticiones, pues un poco llenas de rock. Sol, te mando muchos saludos. No me digas, gracias. Pasaste por aquí, Sol. Te mando muchos saludos. Sol, que siempre nos escucha a través del streaming. Ay, Sol, deseo que tengas un excelente, buen viaje. Y bueno, pues pasa la sensacional, llega con bien. Y bueno, ahora darle con todo a la labor. Saludos a todos los que nos siguen, a todos los que nos escuchan a través de Globo 102.1.

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1: Y como tenemos excelente buena música, obviamente vamos a terminar estas primeras dos horas con un buen ritmo. Michelle Teló y I See All To Pico. Y de eso nos vamos a la parte romántica de Globo 102.1 y Noche Callada.
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5: 8 de la noche, 2 minutos.
6: La temperatura es 22 grados.
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Vaya colaboración musical. La voz del príncipe de la canción, José José, con la voz de Carlos Rivera. Amor, amor. ¿Qué es el amor? Dicen que el amor es una construcción inteligente de dos personas sabias que deciden ser amigos, compañeros, cómplices, compinches y buenos amantes. Y que a pesar de los problemas que nunca faltan, se elijan cada mañana para seguir caminando juntos por la vida. Bienvenidos todos a esta emisión de Noche Callada, totalmente en vivo, transmitiendo desde la ciudad de Córdoba, Veracruz, Avenida 13, calles 8 y 10. Y bueno, pues listos estamos para programar los temas musicales que quieras dedicar, los que quieras recordar y quieras disfrutar. Recuerda que la línea romántica te trae con nosotros, 271-259-0091. Así que, bueno, pues, sean todos bienvenidos de la mano del amor. Hoy, para ti, Noche Callada. Bienvenidos.

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0: 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Ocho de la noche, 17 minutos.
1: La temperatura es 22 grados.
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Saludos a toda la gente que se pone en contacto a través de la línea romántica 271-259-0091. 271-259-0091. Dudek en el final de este número telefónico. Si quieres alguna melodía y quieres dedicarla, sabes que puedes mandar un mensaje de texto escrito o bien.

0: nos da mucho gusto que mientras lo realizas lleves en frecuencia por medio del streaming Globo 102.1. Deseamos que tengas un placentero viaje. Y bueno, ya tengo el tema musical que has solicitado. Ya lo tengo, claro, me lo has solicitado en español, ¿verdad? Roxette, Habla el corazón. La versión en español de Listen to Your Heart. Con todo gusto. Ah, ¿la quieres en inglés? Mira, yo la tenía en español, pensé que la querías así, pero bueno, la cambiamos. Saludos para Raúl Cancino, muy bonita noche. Nos hace la petición musical con dedicatoria. I don't want a life without you. Más bien, Without Your Love, de Chicago, para Chiqui Baby. Gracias y buen resto de turno. Gracias, Raúl. Muy amable y qué atento. Ok, que sí la quieren en inglés. Ah, ok. Bueno, ahorita la busco porque voy a cambiar. Voy a cambiar la melodía. Juan Carlos, te mando muchos saludos. Hola. ¿Puedes complacernos con el tema de Me Muero, de Carlos Rivera, para Nancy? Ok. Me Muero, de Carlos Rivera. Buscamos el tema musical. Vamos a ponerlo aquí en espera para poder dedicárselo a Nancy de En Tu Nombre. Perfecto, saludos. Y saludos para Rosy Pomier. Hola, Rosy, un abrazo fuerte también para ti. Muchas gracias. Espero que te sientas bien, que te vaya muy bien. Y gracias por estar en la frecuencia del 102.1. Muy bonita noche. Víctor Hugo, le mandamos muchos saludos. ¿Qué tal? ¿Cómo está?
1: Señorita Ojeda, buenas noches.
0: Buenas noches.
1: Excelente jueves. ¿Podrá complacerme con el tema que tiene usted de fondo en estos momentos en Noche Callada? ¿Sería tan amable de complacerme con ese tema? Gracias de antemano.
0: Saludos, Víctor. Le mando muchos saludos. No, no le puedo complacer con ese tema. Me encantaría, pero es nuestro fondo musical. Así que si nos puede dar otra opción, me encantará. Vámonos con el tema de Chicago, con una dedicatoria para Denise, de parte de Raúl, en Noche Callada.

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6: 8 de la noche, 34 minutos.
7: La temperatura es 22 grados.
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Saludos para Mary Torres, que nos está siguiendo en Durango. Muchos saludos. Muchas gracias. Oye, y además te invito a que nos escuches en streaming y que nos compartas y que te enamores de la programación que tenemos las 24 horas. Búscanos como Globo Córdoba 102.1. Pertenecemos a MBS Radio y, bueno, somos parte de esta marca. Y nos encantará que, bueno, pues también te enamores de estos temas románticos que tenemos de 8 a 10 de la noche. Así que, pues, transmitiendo totalmente en vivo y en directo, saludos a la chica chic preciosa, como siempre, pendiente hoy, que fue un excelente día para ella, que ya muchos de estos días, exitosos días. Saludos, Sol, espero que hayas disfrutado de tu tema. De nada, sabes que estamos aquí para acompañarte y gracias por llevarnos contigo en tu viaje. Saludos desde el portable del sitio Walmart con Radio Globo 102.1. Bonita noche, seguimos en sintonía, atentamente Max. ¿Me puedes complacer con la canción de Eros Ramazzotti, La mujer más bella de mí? Por favor, atentamente Max. Ok, va que va Max. Muchas gracias. Oye, y gracias también por reportarte. Gracias por darte el tiempo mientras estás en espera de que llegue el cliente, mientras nos escuches a nosotros. Leí tal cual la melodía, ¿eh? Leí tal cual como me solicitaste el tema musical. Pero no será la cosa más bella. Debe ser la cosa más bella, ¿no? Vamos a buscarlo. Y ya cuando lo escuchas me dices, sigas. A nuestra amiga Chocolate le mandamos muchos saludos. Mari Flores, muy buena noche. Ahora te escucho. Gracias por ponerte en contacto. En Ciudad Mendoza está el primo. Gracias por estar en contacto. Linda noche. El tema de la llamada. Quiero creer que es el tema de Lime. Sí, ¿verdad? Es la llamada telefónica, Electric Light Orchestra, Telephone Line, que es un excelente tema. Con todo gusto, primo. Con todo gusto, en un instante para ti. Rosy, hola. Saludos para mi mami, la señora Mayola Pomie. Saludos para tu hermana Maggie y a mi sobrina Suali Giselle. Qué bonita, ramillete de rosas en esta noche que nos acompañan. Rosy Pomie, saludos para ti, para Mayola, para Maggie y para Suali Giselle. Un abrazo fuerte desde las instalaciones de Globo 102.1. Tengo una petición especial que también nos están sintonizando. Déjame lo checo. Ya lo perdí porque ya lo había abierto. Espérame, que ya inclusive tengo tu tema musical. Dice, tengo de visita a mi bonita familia. Nos solicitan el tema de Privilegio de Amar de Lucero y Mijares. Con saludos especiales para la madrina Rosita, para las chicas Vero y Chey, a la familia Jaramillo Rodríguez, Ocaña Martínez y familia Muñana. Estamos escuchando. Ay, qué bueno que les guste la música. Gracias, chicos. Que pases una bendecida noche. Igual para ustedes. Gracias por dejarnos estar en este instante tan hermoso que están viviendo. Muchas gracias, de verdad. Gracias. Tengo por aquí una petición. Buenas noches. ¿Me puedes complacer con la canción Si Tú No Vuelves? De Miguel Bosé. Y buenas noches. Con todo gusto. Buscamos el tema. Gracias por estar en contacto. Por aquí está Gabriel Aboro de 230. Muy buenas noches. ¿Te puedo pedir por favor la canción de Ana Sierre? Me prometo a mí misma. Gracias y bonita noche. Aboro del sitio 230 en Orizaba, Gabriel en sintonía. Bueno, pues para las chicas que nos están escuchando, les deseamos una muy bonita noche. Aquí está Manuel Mijares y Lucero, El Privilegio de Amar, en Noche Callada.

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7: 8 de la noche, 50 minutos.
0: La temperatura es 21 grados.

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1: De esos grandes temas que siempre tenemos que compartir, tenemos que escuchar y tenemos que disfrutar. El día, como ya les vengo comentando, el día que quizás quieran conocer algo nuevo, elijan algún grupo musical, alguno de esos grupos que a lo mejor solamente hemos escuchado un tema musical, como esta de Electric Light Orchestra, que en varias ocasiones muchos conocemos más de su repertorio de música disco, pero pocas veces conocemos temas como el de Telephone Line de Electric Light Orchestra. De verdad que tienen un repertorio único e inigualable. Saludos con esta música de Noche Callada a toda la gente que nos sintoniza. Saludos a Milciares, que nos sigue en Paraguay, 3 grados centígrados. Espero que nos escuches a través del streaming próximamente. Aparecemos como Globo Córdoba 102.1, esa es la plaza que tenemos. Acuérdense que nosotros pertenecemos justamente pues a toda una cadena de Globo que hay en toda la República, y bueno, pues tenemos el gusto y la satisfacción de también estar en la ciudad de Córdoba, Veracruz, transmitiendo, bueno, pues a toda esa zona hermosa del estado de Veracruz y en otros estados a los que también nos reciben de manera local. Así se escucha como fuera una estación local. Muchas gracias. Y bueno, dicen que tenemos que amar sin idealizar. Amar no es solo perderse en un beso, ni escribir mil veces un te amo sincero. Es quedarse cuando el brillo se apaga y seguir eligiendo aunque no sea perfecto el sendero. Es saber que el otro no vino a complementarte, sino a caminar contigo sin ataduras. Es entender que hay días de fuego y otros de sombras y dudas. El amor real no siempre es fácil, no siempre ríe, no siempre canta. Pero es ese hilo invisible que en medio del ruido nunca se quebranta. Amar es ver lo bueno y lo frágil y aún así quedarse. Es crecer juntos sin perderse y sostenerse sin anularse. Porque el amor no es solo sentir, es también elegir. Y si aún después de pensarlo quieres quedarte, entonces sí, sí, es amor de verdad.

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1: 9 de la noche, 3 minutos.
6: La temperatura es 21 grados.
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4: 9 de la noche, 21 minutos.
5: La temperatura es 21 grados.
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7: Saludos a la gente que sigue en contacto con nosotros y gracias por ponerse en contacto a través de nuestra línea romántica. Muy bonita noche. Saludos para ti, Cristal. Hola. Un gusto leerte y saber que estás allí escuchando los temas de esta noche callada. El tema de Wicked Came On, de Chris Isaac. Con todo gusto. Dedicado a mi esposo Servando, que te escucha hasta México. Con todo gusto. Saludos para su pareja, que yo creo que con ese tema musical sabrá que lo tiene en su mente y en su corazón, Cristal. Gracias por escucharnos a través del streaming. Muy amables. Gracias. Eloy, te saludo también. Muy bonita noche. El tema de Queen, que lo tenemos listo ya, The Words of Love, las palabras de amor, en un instante, con todo gusto. Linda noche, Eloy. Verónica, te saludo, ¿qué tal? Nos manda un poema, se llama Recuérdame. Cuando pierdan la memoria, cuando olvide nuestro ayer, cuando veas en mi historia lo que no podré entender. Recuérdame cuando mire tus ojos y no reconozca la luz, cuando busque en el aire y no sepa quién eres tú, cuando pregunte qué es cada cosa, qué es este mundo, qué es esta rosa. Vuelve a mi lado, háblame despacio, llena de nuevo todo mi espacio. Dime mi nombre, cuéntame quién fui, sostén mi mano y háblame de ti. Y si en mis ojos ves a un extraño, sálvame suave de tanto daño. Recuérdame quién era, recuérdame tu amor. Sé tú mi primavera cuando se apague el sol. Qué hermoso, muchas gracias. Buenas noches, hermosos, saludos, excelente noche. Me puedes programar el tema de Adele, Years Ago. Con todo gusto. Y además nos envía algo sobre los cuatro acuerdos que vamos a darle lectura después de las peticiones musicales. ¿Te parece? Million Years Ago, de Adele. Listo ya para escuchar en un instante. Gracias, Verónica. De verdad.

escribes. Haces que reflexionemos. Y sí, tener una pareja para toda la vida y cuando más la necesitemos que nos recuerde, ¿no? Inclusive que nos platique sobre la historia que tejimos juntos. Morgan, buenas noches. Un saludo a Denny, que hoy nos visitó a Bicha y a familia. Con todo gusto. Oye, qué padre, ¿no? De esas sorpresas que la vida te puede dar. Sorpresas hermosas. Pues qué bueno. De parte de Morgan, Denny, bueno, pues bien agradecido por esa sorpresa. Igual a Bicha y a toda la familia. De parte de Globo 102.1, saludos. Buenas noches, allá en Orizaba, desde el Fobiste. Nos solicitan el tema musical de Amiga, de Miguel Bosé, para la familia Rodríguez. Con todo gusto. Con todo gusto el tema musical en un instante, familia Rodríguez. Y gracias por estar en contacto. Saludos para Carla Denise. Hola. Buenas noches. Por favor, la melodía de I Knew I Love You de Savage Garden para mi baby Raúl Cancino, de parte de Denise, su chiquita. Qué lindo detalle me dio la vida al hacerme coincidir contigo. ¡Wow! ¡Qué bonito! Sí. Y qué padre haber estado ahí. Pero mejor aún, ¿sabes? Aceptar. Decidirse a ser amados. Aquí está su tema musical en Noche Callada.

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7: 9 de la noche, 33 minutos.
8: La temperatura es 20 grados.
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6: 9 de la noche, 48 minutos.
7: La temperatura es 20 grados.
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2: El tema musical que acabamos de disfrutar, Por Siempre Tú, de Cristina Aguilera, es para ti, Gema de Rivera. Gracias por esta petición. Muy bonita noche. Gracias por seguir con nosotros. Muy buena noche. Saludos para mi esposa Areli, a mi niña Nicte y a mi niño Misael. Como siempre, te escuchamos desde Ixtaxoquitlán. Saludos, hermosa familia. Hasta aquel bonito municipio. Disfrutando de esta fresca noche. Cuánta buena programación y canciones. ¿Podrías poner el tema de Tu Tanta Falta de Querer? Por favor, ya que esa le gusta a mi niña. Muchas gracias, que tengas excelente noche y los mejores deseos y éxitos para ti y tu programa. Gracias, qué amable. Buscamos el tema musical ya de los últimos, porque restan 7 minutos, así que nos vamos a ir rápido con Mon Laferte, con esta melodía, familia, en Ixtaxoquitlán. Buena noche. Hemos disfrutado de ese tema musical y qué bueno. Saludos a Víctor a bordo del taxi número 2230. El tema de Abrázame, de Alejandro Fernández. Hasta yo creo que con ese tema musical nos vamos casi a despedir. Casi nos vamos a despedir con ese tema musical. En un instante. Luis en Orizaba, te mando muchos saludos. Ok, muchas gracias. Verónica, antes de irnos a este tema musical, comparto con la gente los 4 acuerdos. Yo creo que con ese nos vamos. Mejor con ese nos vamos. Nos vamos con la melodía. Regresamos, le damos lectura a los 4 acuerdos y despedimos el espacio de Noche Callada con eso. ¿Te parece? Para la pequeña, falta de querer en Noche Callada.

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2: Melodías que le ha solicitado a esta emisión de jueves 13 de agosto en Noche Callada. Concluimos con la lectura de los cuatro acuerdos que nos regala Verónica para compartirlo con todos ustedes. Uno, no supongas y no des nada por supuesto. Si tienes duda, aclárala. Si sospechas, pregunta. Suponer te hace inventar historias increíbles que solo van a envenenar tu alma y que no tienen fundamento. 2. Honra tus palabras. Lo que sale de tu boca es lo que eres tú. Si no honras tus palabras, no te estás honrando a ti mismo. Y si no te honras a ti mismo, no te amas. 3. Haz siempre lo mejor. Si siempre haces lo mejor que puedas, nunca podrás recriminarte ni arrepentirte de nada. Y 4. Y último, no te tomes nada de manera personal. Ni la peor ofensa, ni el peor desaire, ni la más grave herida. En la medida en que alguien te quiera lastimar, en esa medida, ese alguien se lastima a sí mismo. Pero el problema es él y no tuyo. Una excelente manera de concluir esta emisión de Noche Callada con los cuatro acuerdos. Muchas gracias, Verónica. Y bueno, pues todo está dicho. Así que vamos a ponerlo en marcha. Hasta mañana. Muchas gracias por estar en contacto, por hacer uso de esta voz para poder llegar, hacer llegar ese mensaje a esa persona tan especial. Mañana en punto de las 8 de la noche, aquí estaremos de nueva cuenta. Espero encontrarte al 102.1. Yo soy Rosa Ojeda. Un abrazo fuerte. Feliz regreso a casa o feliz jornada si es que vas a empezar tu labor. Hasta mañana. Gracias.

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1: Diez de la noche, 5 minutos.
4: La temperatura es 20 grados.
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2: Ya estoy aquí. Oye, me encantará que también estés con nosotros. Muy buena noche a todos los helados que andan de arriba para abajo, apurados, atentos, laborando, y deseo que les vaya sensacional. Aquí andamos, muy contentos, muy animados, ya en un jueves, que bueno. Casi huele a fin de semana. Ya estamos a unas horas. Saludos a los amigos taxistas, a los amigos que están siempre al tanto y al pendiente. ¡Hola! Muy buena noche. ¡Qué gusto! ¿Es el Pimpollo o es otro que está al pendiente? Es el Pimpollo, ¿no? Es que no me alumbra y no veo. Pero saludo a todos los chicos que de San Antonio con esos autobuses, con esas unidades, con esas cresas que se ven. Bueno, más que guapérrimos. Pásenla bien, chicos. Bienvenidos. 271-259-0091 para que se pongan en contacto y hagan su solicitud musical totalmente. Mira, musical, pero que se levante el ritmo, ¿vale? Linda noche. Vamos a arrancar. Con excelentes éxitos, yo soy Rosa Ojeda. Bienvenidos.

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3: Diez de la noche, 16 minutos.
4: La temperatura es 20 grados.
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5: Pero qué rapidez. Es que es especial ese tema musical para que se pongan a bailar. Saludos a Victoria y a Sofía, hermosa y preciosa. ¿Todavía hay energía para ese tema musical? Vamos, chicas. Saludos, Verónica, a través de Globo 102.1.

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1: Siguen los aliados de la noche, han escuchado fuerte, fuerte ese llamado. Buenas noches. Saludos a las hermosuras Verónica, ay Sofía. Ay, pero qué bonita que siempre están en contacto, Sofi. Gracias, Vero. Ay, yo no sé por qué siempre olvido tu último nombre. Se abarrotó y todo se borró. No me digas que tiene que venir a mi mente. Tiene que venir a mi mente. Pero bueno, ahorita. Lo bueno es que ya bailaron, chicas. Ya bailaron. Victoria, saludos a Victoria. Y saludos a Pepe también, que nos solicita el tema de Dr. Beat, Miami Sound Machine, Amor Compartido de Stevie Wonder. Hola Pepe, ¿cómo estás? ¿Cómo te ha ido en ese día? ¿Cómo te ha ido? ¿Cómo te ha tratado este bonito jueves 13 de agosto? Deseo que viene. Es que se me abarrotaron los mensajes, ya se borraron, hay una hora determinada en la que todo se borra y entonces yo no sé por qué siempre a Vicky la olvido. Van a decir que soy mala onda, pero no lo soy. Soy un poco olvidadiza, estoy entre aquí y allá. Saludos a Laura que sigue con nosotros en Atoyac y yo creo que Sol todavía sigue en el viaje y deseamos que llegue con bien. Gracias por siempre, chicas, estar al pendiente y nos encanta siempre poder llevarles buena música. Oye, no cabe duda, hoy el día estuvo lleno de noticia de Cristian Castro. Que si salió de la prepa, que si la fiesta, que si Verónica Castro, que no. Qué exageración. Pero hoy me encanta porque se está dando a conocer algo diferente de Cristian Castro. Este ícono del pop mexicano lleva 12 años convirtiéndose en Luke Draculea, que es el arte ego que construyó para subir a los escenarios en una versión metalera con su grupo La Esfinge, que este jueves anunció su tercer álbum en el que fusionará el pasado prehispánico de México con un rock romántico. Dice, queremos hacer una esfinge como el dios Quetzalcóatl, con sus pirámides, sus volcanes, sus infinitos. Será de lo más valioso tener ese amuleto, es lo que ha afirmado el artista sobre este nuevo disco que probablemente llevará el nombre de la serpiente emplumada en homenaje a la deidad azteca. Así que la agrupación conformada por David Áviles, Alejandro Carrera, Alexei Torres y Vince Snowden tiene programado el lanzamiento de Mensajero, que será un sencillo que será la antesala del proyecto musical con fecha de estreno el próximo 17 de septiembre. Cristian explicó en una rueda de prensa en la Ciudad de México que la publicación de ese tercer proyecto, compuesto por 12 temas y precedido por El Cantar de la Muerte 2014 y La Cruel Cantora del 2023, pues estará acompañada de una gira por el país que arrancará los próximos 4 y 5 de diciembre en el pabellón oeste del Palacio de los Deportes de Ciudad de México. Así que bueno, pues ahora, pues con esta onda, ¿no? Del rock, ¿no? Del heavy metal, vamos a checar qué tal pues pega o no y qué tal si tienen el recibimiento de todos los que siguen a Cristian Castro y a su grupo ahora con rock prehispánico. Qué raro suena, pero bueno, checaremos la oferta musical que tiene prevista ya. Vámonos con Dr. Beat, es Gloria Estefan. Ah, sí, también hoy se graduó de prepa Cristian Castro. 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
1: 10 de la noche, 34 minutos.
0: La temperatura es 20 grados. 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
6: 10 de la noche, 49 minutos.
7: La temperatura es 20 grados.
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1: De los aliados de la noche tenemos cumpleañera. Sí, hay cumpleañera. Así que hoy le mandamos mega saludos a Iris por ser día de tu cumpleaños. Aquí están las mañanitas muy al estilo reggae. Te queremos que seas feliz y que todos tus sueños se cumplan. Ay, también, por supuesto, que te sorprenda la vida y que llegue todo lo que siempre has anhelado.

supuesto. Oye, espero que hayas celebrado, bueno, con pompones y porras. Y además que, bueno, pues se siga siempre la vida dándote lo mejor de lo mejor. Así, así de sotototote. Oye, y además que hayas recibido muchos regalos. Muchos regalos de parte de toda la gente que estimas, toda la gente que quieres y, por supuesto, pues que hayas comido mucho pastel. Y seguimos con la fiesta, Iris, a través de Globo 102.1 y los helados de la noche. Pues mira, el baile ha iniciado. ¡Feliz cumpleaños!

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1: Once de la noche, 7 minutos.
0: La temperatura es 20 grados.
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1: 11 de la noche, 11 minutos, y sabes cuándo está marcando el termómetro, 20 grados centígrados. Y para ti que te vas a quedar trabajando durante esta noche madrugada, la mínima será de 17 grados centígrados, pero eso a las 4 de la mañana, y después a las 5, 16 grados centígrados, y a las 6, 17 grados centígrados, y a partir de allí empieza a subir la temperatura. ¿Sabes cómo estará nuestro viernes 14? Nuestro viernes 14, la máxima será de 28 grados centígrados. Esa será la máxima y se verá mayormente nublado. Y a partir de allí empieza a descender la temperatura y vamos a ver, ¿no? Se verá nublado, pero no habrá lluvia. Bien, así que de esa manera nos anticipamos para elegir nuestro outfit del día, ¿ok? Así que, bueno, mientras tanto, señores, nosotros nos vamos con más música. Está Lía y dice que desde esa noche las cosas han cambiado. 102.1, ¿no? Yeah, yeah, yeah.

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4: 11 de la noche, 21 minutos.
5: La temperatura es 20 grados.
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2: La temperatura es 20 grados.
3: Llega este tema musical de Popcorn con Crazy Frog. Saludos para Iceman, que está trabajando como buen aliado nocturno, dándole pues ese movimiento a esta noche. Así que para ti, súbele y disfruta.

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1: 11 de la noche, 50 minutos.
2: La temperatura es 19 grados.
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Tiempo de agradecer a cada uno de los melómanos nocturnos y todos los que se alían para estar juntos y disfrutar de cada tema, de cada éxito. Los que desde muy temprano encendieron la radio y permanecieron porque les gusta la música, porque les gustó la compañía. Muchas gracias, gracias en verdad. Nuestro buen amigo Chava, muchas gracias. Dice que ya se ha ido el día, así es, muy bonita noche. Que el amor pues nos cobije, ¿no? En esta noche. Y que tengamos un agradable descanso y un hermoso despertar. Buenas noches. Sigue laborando y sigue escuchando. Y buen regreso a casa. Buen resto de turno, al igual que a Pepe, que se va a quedar con nosotros a bordo del 465. Y bueno, Pepe, oye, Pepe, dame el número de tu taxi. Bye, Sol. Muy buen resto de tour. De hoy no turno, todavía no. De viaje. De viaje, todavía sigue viajando nuestra amiga Sol, que vino a tomar sus vacaciones a esa zona centro del estado de Veracruz, y ahora ya está viajando a Tijuana. Siempre nos escucha y nos va escuchando a través del streaming. Muchas gracias por esa preferencia. Saludos a los que se van a quedar trabajando. Buen resto de turno, regresen con bien, manejen con precaución, y el día de mañana, bueno, si lo permites, aquí estaremos de nueva cuenta, ¿ok? Yo soy Rosa Ojeda. Mañana Potro Garrido llega a las 6 de la mañana para poder llevarte excelentes, buenos éxitos. Y a las 7 de la mañana, AM Noticias, que tiene muy buenas noticias objetivas, oportunas y veraces. Y en punto de las 12 del día llega Meli Morales. Y Meli Morales me entrega el turno mío a las 6 de la tarde. Así que aquí nos encontramos, ¿ok? Nos despedimos con el tema de Vilma Palma de Vampiros. Bye, bye. Solo por esa noche, mañana, Dios mediante, que estaremos. Yo soy Rose Ojeda. No cambies de estación de radio y mucho menos de gusto musical. Gracias.

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1: De la noche, 33 minutos.
2: La temperatura es 18 grados.
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1: Una de la mañana, 3 minutos.
2: La temperatura es 18 grados.
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0: 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Una de la mañana, 31 minutos.
1: La temperatura es 18 grados.
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1: Dos de la mañana, un minuto.
2: La temperatura es 18 grados.
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1: Dos de la mañana, 31 minutos.
2: La temperatura es 18 grados.
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2: Tres de la mañana, 4 minutos.
3: La temperatura es 18 grados.
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0: La temperatura es 18 grados.
1: 3 de la mañana, 31 minutos. 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

0: esa combinación no falla, parceros.
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1: La temperatura es 17 grados.
2: 4 de la mañana, 3 minutos.
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1: La temperatura es 17 grados.
2: 4 de la mañana, 31 minutos.
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6: ¿Cómo están? Soy Claudia Mejía. Un nuevo episodio de Ya Oíste. En esta ocasión vamos a hablar de demencias y viene a mi cabeza cuando mi mamá de repente se le olvida algo de a qué vine, ya me va a dar el ice. Pero realmente pues es algo que decimos, ¿no? Comúnmente, y no sabemos si en realidad sea un factor para que nos dé algún tipo de demencia, ¿no? Y nada más lo decimos al aire, pero pues puede ser que sea más complejo que eso, ¿no? Entonces hoy tenemos a la doctora Cecilia Acosta, ella es neuróloga.
7: Hola Claudia, muy bien, muchas gracias por la invitación. Fíjate que es algo muy cotidiano, ¿no? Todos cuando tenemos esta tendencia a olvidar algo, siempre estamos pensando en una enfermedad como el Alzheimer. Uh-huh. Y resulta que nosotros que nos dedicamos a esto, que somos neurólogos y cotidianamente evaluamos pacientes, pues es un tema muy común, pero poco valorado por las personas, porque pensamos que es algo natural y normal, uh-huh, olvidar cosas en algún momento determinado.
6: Cuando vamos al refri y decimos, ay, ¿ya que vine?
7: Sí, fíjate que también hay un tip. Hay un tip. Cuando yo voy al refri y voy a una cosa y no recuerdo, y me regreso y después me acuerdo, ahí diríamos que es algo natural, es okay, algo normal. Cuando no me vuelvo a acordar, ahí tenemos un foco rojo prendido.
6: Red flag de aguas, ¿no?
7: Hay que evaluar esta parte. Y tal vez la principal sospecha no solo el olvido como tal, sino el impacto que tiene en nuestra vida diaria. Mm. ¿Cuántas veces me sucede? ¿Cuántas veces dejé de hacer una cosa porque lo olvidé? Y no es la primera vez, me está sucediendo cotidianamente, recurrentemente.
6: También es algo degenerativo, ¿no? Es como cuando decimos, ya estoy grande, ya se me están olvidando las cosas.
7: Ah, fíjate que tocas un tema muy importante, la edad. Un tiempo, no hace mucho tiempo, todavía se utilizaban términos como la demencia senil. Y entonces se le atribuía al proceso de envejecimiento exclusivamente la pérdida de memoria. Y ahora sabemos que esos términos ya son obsoletos, no se utilizan. Y que puede haber personas que no tan seniles que puedan presentar síntomas relacionados con un deterioro cognitivo. De hecho, el término de demencia sigue siendo un término fuerte. Ha cambiado su nomenclatura en la actualidad. Hablamos de deterioro cognitivo. Y el deterioro cognitivo se puede presentar a cualquier edad. No necesariamente tendríamos que ser seniles, pero no todas las demencias son enfermedad de Alzheimer. Existen algunos tipos particulares, las podríamos dividir en aquellas enfermedades que irremediablemente progresan y que tienen un carácter degenerativo. Y habrá algunos deterioros cognitivos que son secundarios, por ejemplo, un trastorno tiroideo. Okay. Obviamente lo más impactante son aquellas enfermedades en donde irremediablemente el paciente va perdiendo no solo su capacidad de memoria, su capacidad de lenguaje, la capacidad de reconocer personas, la capacidad de autocuidado. Y entonces ese tipo de enfermedades son realmente devastadoras porque van progresando y afectando no solo al que padece el problema, sino al entorno.
6: ¿Cómo llegamos a eso? O sea, ¿en algún momento todos podemos tener cierto tipo de deterioro?
7: Sí.
6: Ya en la adultez, en la vejez.
7: Sí.
6: ¿O cómo llegan las personas? ¿O es genético? ¿Cómo es?
7: Ok. Todos, por tener un cerebro, tenemos susceptibilidad. Tenemos un riesgo al nacer de poder tener cualquier enfermedad del sistema nervioso central, porque tenemos el órgano principal que es el cerebro. Pero si yo tengo un familiar directo con algún padecimiento, como este tipo de enfermedades degenerativas que van progresando con el tiempo, pues mi riesgo se incrementa. Pero si yo, aparte de tener este riesgo genético por tener un familiar directo enfermo, pero aparte yo soy diabético, hipertenso, tengo problemas con mi peso, tengo problemas auditivos si no escucho bien, o tengo malos hábitos, no hago dieta, no hago ejercicio. De hecho, en la actualidad sabemos, y eso ya está más que estudiado, el 56% de los pacientes que tienen alguna demencia degenerativa tipo Alzheimer, por ejemplo, el 56% puede ser prevenible.
6: ¿Cómo es vivir con demencia?
7: Imagina que una persona no sepa dónde vive, quién es, en dónde está, que olvide quién es su esposo, sus hijos, y que aparte no pueda tener una posibilidad de sobrevivir y que dependa de terceros para eso. No son capaces de bañarse porque olvidan cómo bañarse. Olvidan cómo ponerse la ropa, se llaman apraxias, olvidan todo este acto motor de ponerte una camiseta, un pantalón, cómo ir al baño. Y todas estas cuestiones van a generar una dependencia de terceros y que el que cuida pues va a tener que hacer todas esas actividades para poder mejorar la calidad de vida de los pacientes. La invitación es que nos volteemos a ver y identifiquemos, ¿no? Y a veces mucha gente se asusta, porque he tenido pacientes que dicen, doctora, se me olvidan las cosas. Y a veces puede suceder que estén deprimidos, que no duerman bien, que tengan ansiedad. Y la ansiedad provoca problemas de concentración. Entonces los tranquilizamos, los evaluamos y concluimos. Pero en algunos casos, pues obviamente no son conscientes de lo que sucede. Y en la mayoría nosotros podríamos decir, me está fallando esto, voy a hacerme evaluar, porque aparte pues tengo malos hábitos y a veces el que nos corrijan esos malos hábitos cuesta mucho trabajo y a veces haciendo eso es suficiente pues para poder, digamos que retomar nuestra vida normal sin que estemos en peligro de desarrollar algún tipo de demencia.
6: Como profesional de la salud, ¿qué les dirías a las familias que están enfrentando esto?
7: Fíjate que sí es un tema muy difícil. Primero es la cuestión de la aceptación. Generalmente el familiar es el más renuente a pensar que algo está pasando y hay una especie de negación inicial. ¿Qué se tiene que hacer? Bueno, el cuidador tiene que entender qué es lo principal. Dormir bien, comer bien, para que pueda sentirse fuerte para cuidar a una persona que requiere el cuidado como el de un niño. ¿Qué decirle a un cuidador? Primero, que la enfermedad es crónica y progresiva y que irremediablemente va a tener esta progresión y conforme pasan las etapas de evolución va a haber un mayor impacto en la dependencia de terceros para sobrevivir y por lo tanto que el paciente tiene que irse programando y dosificando y que tiene que generar una red de apoyo. A veces es la misma familia la red de apoyo. Hacer fuerte al cuidador, darle la información para que cuando suceda alguna complicación puedan resolver inmediatamente.
6: Aunque, por ejemplo, la familia lo sepa, siempre hay contextos complicados, ¿no?
7: Sí.
6: Entonces no es como que así ya lo sé, voy a ayudar, voy a ver, nos vamos a organizar. No siempre pasa.
7: Fíjate que yo lo que hago es reunir a la mayoría de las personas que pudieran estar en contacto directo para decirles, ustedes estamos en un barco, vamos a remar siempre para el mismo lado. Porque no sé si te ha pasado, Claudia, que hay personas que tienen diferentes formas de pensar.
6: Sí.
7: Y entonces dicen, no, es que yo creo que mejor no le des medicamento porque eso creo que no. Y yo me da miedo que le des esto porque fulanita le dio tal. Entonces hay una serie de opiniones que lo único que pasa es que todo el mundo se confunda. Y por eso nosotros tenemos que estar ahí como llevando la batuta. Esto se hace, cuiden esto, trabajen en eso. Doctor, es que tengo miedo porque este medicamento leí tal cosa, no tengas temor, vamos a trabajarlo, vamos a hacerlo. Y si todos remamos por el mismo rumbo, entonces no va a haber esta familia fragmentada, fracturada, porque todos tienen opiniones diferentes. Y el único que pierde es el paciente. En la actualidad, los servicios de salud en el ISSSTE se han abierto para que el paciente, independientemente del lugar donde vive, si él tiene una necesidad por un trastorno de memoria, pueda acudir en el servicio de neurología donde esté disponible, independientemente de la zona. Esto del programa de salud mental es maravilloso.
6: El correo es saludmental@iste.gob.mx. Doctora Cecilia, muchísimas gracias. Fue muy tranquilizadora, yo creo que para varias personas que nos están escuchando.
7: Sí, Claudia, yo te agradezco mucho que toques estos temas, porque son de tanta relevancia y tanta importancia que yo aprecio mucho.
6: Muchísimas gracias, doctora.
7: Gracias a ti, Claudia. Saludos a tu audiencia.
6: Gracias. Ella es la doctora Cecilia Acosta. Yo soy Claudia Mejía. Nos vemos en un siguiente episodio. Bye.
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1: Prevéngase porque lloverá todo el fin de semana. De acuerdo a pronósticos meteorológicos, se prevé que durante este fin de semana las lluvias se intensifiquen en gran parte del territorio veracruzano, por lo que se pide a la población extremar precauciones para evitar situaciones que puedan comprometer su integridad física, según explicaron autoridades en materia de protección civil. Es importante recordar que grupos de auxilio se mantendrán atentos ante cualquier llamado de emergencia y se pide a la población evitar arrojar basura a la vía pública para que ésta no genere taponamientos y por ende encharcamientos. También es importante evitar hacer actividades a la intemperie, pues podría provocar algún accidente con consecuencias letales. De acuerdo a los pronósticos, las condiciones climatológicas podrían comenzar a cambiar a partir de hoy viernes.
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4: Cinco de la mañana, 5 minutos.
5: La temperatura es 16 grados.
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1: La temperatura es 16 grados.
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1: Seis de la mañana, 5 minutos.
3: La temperatura es 17 grados.
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4: Seis de la mañana con 5 minutos, ya en este viernes 14 de agosto. Soy Potter Garrido, llegando, casi llegando a la primera mitad de este mes. Vámonos con música, iniciamos con esto. Ya suena el Café Tacuba y esto que es El Puñal y el Corazón. No le cambies, quédate conmigo hasta las 12 del día.

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4: 6 de la mañana, 15 minutos.
5: La temperatura es 17 grados.
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¿Cómo están? ¿Ya se despertaron? ¿Ya están bien? ¿Ya están al tiro? ¿O todavía le están pidiendo permiso a la cama para que los deje levantarse? En esta mañanita, que no se les haga tarde, que no les agarre el corre-corre, señores. Por favor, quédense conmigo hasta las 12 del día. Disfrutemos la buena música. Repórtese, manifiéstese, alma perdida, al 271-259-0091. Es momento de seguir disfrutando de la música. Y ya sabes, tenemos buena programación para esta mañana de viernes, así es que quédate, disfruta la música. Por ahí de las 7, ya lo sabes, hacemos nuestra pausa con AM Noticias de las Altas Montañas. Yo soy Potter Garrido, te recuerdo el número 271-259-0091. Escuchamos al Salón Victoria con este tema de Mi Vida es Tango. Saludos para el buen Moy, que ya se reporta desde Potrerillo. Laurita también allá en Atoyac, ya lo están haciendo los dos con su fotografía de la mañana. En esta mañanita por ahí nublada, está nubladito, digo, no es así como que esté nublado de que ya se viene el aguacero, pero al menos el sol no nos está acompañando. ¿Qué está pasando? Ya veremos más adelante. Así es que bueno, disfrutemos la música. Apúrate, que no te agarre el corre-corre, que no se te haga tarde. Vámonos con más. Te dejo con esto. Ya suena todo y esto que es Hold the Line.

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1: 6 de la mañana, 29 minutos.
2: La temperatura es 17 grados.
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6 de la mañana con 33 minutos. Escuchamos al Panteón Rococó con Lila Daos y este tema de Cariñito. Vámonos con más música. 6 con 33, quédate conmigo, que no te agarre el corre-corre. Te dejo con esto. Ya suena el control machete. ¿Y esto qué es? Comprendes, Méndez.

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0: 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Seis de la mañana, 48 minutos.
1: La temperatura es 17 grados.
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6:52, ahí está Flans con las mil y una noches. En esta mañanita, saludos, más mensajes. Ya antes de irnos con AM Noticias de las Altas Montañas, toda la información a nivel local, regional, estatal, nacional e internacional la encuentras aquí con Daniela García Guerrero. Así es que quédate con nosotros, permanece en esta frecuencia y nos quedamos informándonos. Yo regreso contigo en punto de las 9 de la mañana, así es que no le cambies. Saludos para nuestros amigos, saludos para el hermano veracruzano, para el buen Alex Jiménez. ¿Qué onda, Alex? ¿Cómo estás? Excelente día, gracias, qué bueno que estás con nosotros. Saludos para Silvia de Gante. ¿Qué tal, Silvia? ¡Felicitaciones! ¡Felicidades, Silvia! Felicidades, gracias, gracias por estar con nosotros. Saludos para el buen Berna también, que nos acompaña. El buen Berra por acá solicitando el tema de Vive de Cabá, excelente día. Saludos para nuestros amigos, gracias por acá. Nuestra amiga Lisette también que se reportó, gracias Lisette, qué bueno que estás con nosotros. Excelente día, gracias por acá solicitando el tema de las mil y una noches. Saludos también para nuestro buen amigo Luis Alberto, ya reportándose, gracias Luis Alberto, también excelente día. Saludos, dice por acá el buen Tao Moreno. El buen Tao Moreno, felicidades, mi estimado Tao Moreno. Felicidades adelantadas al buen Tao Moreno porque el día de mañana estará cumpliendo años. Viene ya haciendo las maletas para visitar Tierras Jarochas. Allá en Ciudad de México nos está escuchando el buen Tao Moreno y le vamos a adelantar las mañanitas, mi hermano. Felicidades.

Ahí están las mañanitas para el buen Tao Moreno. Excelente día, mi hermano. Mañana no vengo. Pero de una vez las adelantamos. Excelente día. Dice por acá, Silvia, su cumpleaños. No, va a ser abuelita. Va a ser abuelita Silvia, pero no, así no decimos, porque si no, sabes. Dice por acá también otro mensaje. Dice por acá otro mensaje. Por favor, le puede enviar saludos a mi princesa hermosa Yona Rubí Ríos Miranda. Que tenga excelente día de trabajo, que la amo mucho. Dice por acá, de parte de, no nos dice quién es, pero saluditos, gracias. Vámonos con música, te dejo con esto. Ya suena Cabal, esto que se vive, no le cambies, estás en Globo.

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1: Siete de la mañana, en punto.
3: La temperatura es 17 grados.
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4: Muy buenos días a quienes ya nos sintonizan a través de las frecuencias de radiocomunicaciones de las altas montañas en una emisión más de AM Noticias de las Altas Montañas. Sea usted bienvenido hoy viernes ya 14, en esta mañana de viernes 14 de agosto del año 2026. Lo saluda su amiga y conductora Daniela García Guerrero. Quédese con nosotros, acompáñenos en este recorrido por las noticias más importantes que le estaré presentando de las 7 a las 9 de la mañana a través de las frecuencias de EXA en el 91.3. También estamos ya transmitiendo en La Mejor en el 92.1 y en Globo FM en el 102.1 de su radio. De esta manera comenzamos la emisión de este viernes, las noticias más relevantes, pero sobre todo vamos a conocer lo que circula a nivel nacional a través de la sección Las Ocho Columnas. Estados Unidos visa a Andy. Es hitleriano, reclama. El Universal, el gran diario de México, esta mañana de viernes. Universitarios en México usan la inteligencia artificial como psicólogo. Excelsior, el periódico de la vida nacional, este viernes. Pactan con Cente plazas, uniformes y otras mejoras. Milenio. Andy López Beltrán envía carta a Donald Trump por el retiro de visa. El periódico La Jornada, este periódico también de los principales que circulan a nivel nacional, destaca que retira a Estados Unidos visa a hijo de Andrés Manuel López Obrador. Es fobia enfermiza, revira. El Financiero pide México a Estados Unidos una pausa arancelaria en autos y acero. Le informo que El Economista. Divisas turísticas suben 5.9% en junio, luego de 3 meses a la baja. El Sol de México, la ampliación sin fin de la línea 12 del metro. Crónica, reactiva Estados Unidos certificación en aguacateras. La Razón, Estados Unidos le quita la visa a Andy López Beltrán, este enfurece. El Heraldo de México, revoca a Estados Unidos la visa a Andy López Beltrán. 24 horas, el diario Sin Límites. Tranza, rémora del avance en México. El periódico Índigo, reporte Índigo. La mochila pesa más. Diario Contrarréplica, también habla sobre el retiro de visa al hijo de Andrés Manuel López Obrador. El Independiente, el periodismo que el país necesita, reformar el Estado y pacto con la iniciativa privada o no servirá el Plan México. Escuchamos la información más importante que esta mañana de viernes, es importante mencionar, circula en nuestro país. Una de las principales notas, pero sobre todo la que ha tenido bastante eco, es el retiro de la visa de Andrés Manuel, en este caso de Andy López Beltrán, el hijo del expresidente Andrés Manuel López Obrador. Y es que Andrés Manuel López Beltrán acusa precisamente a Estados Unidos de retirarle la visa y cuestiona al presidente de los Estados Unidos, Donald Trump. Andrés Manuel López Beltrán, mejor conocido como Andy López, aseguró que el secretario de Estado de los Estados Unidos, Marco Rubio, y el subsecretario ordenaron retirarle su visa para ingresar a aquel país. En una carta dirigida a Donald Trump, fechada este 13 de agosto en Teapa, Tabasco, el hijo del expresidente Andrés Manuel López Obrador calificó la decisión como una política y cuestionó si el mandatario estadounidense estaba al tanto de tal medida. López Beltrán negó que exista alguna prueba en su contra relacionada con actos inmorales o delictivos y criticó el actuar también de Rubio y a quienes acusó de emprender represalias contra quienes no se alinean con sus posturas. También pidió a Donald Trump, en este caso es importante mencionar, solicitó al presidente Donald Trump revisar su caso y cuestionó si la decisión responde a una postura contra Morena o también contra sus dirigentes. Esto es parte precisamente de la carta que se dio a conocer a través de las redes sociales oficiales de Andy López Beltrán. Estos párrafos y estos textos que él envía directamente al presidente de los Estados Unidos, luego de que se publicara, trascendiera, pero sobre todo fuera notificado de que no puede viajar a los Estados Unidos, que su ingreso no está permitido, luego de que las dependencias correspondientes cancelaran simple y sencillamente su visa. Con el hijo del expresidente Andrés Manuel López Obrador suman muchísimos otros funcionarios, militantes de Morena, a quienes también se les ha cancelado la visa. En algunos casos se ha determinado y se ha anunciado por parte de los Estados Unidos que la decisión obedece a ciertas investigaciones relacionadas o presuntamente vinculadas al crimen organizado y a otros asuntos delictivos o algunas otras irregularidades. Es por ello que se están tomando estas medidas. Pero vaya, vaya qué nota circula este viernes a nivel nacional. Al hijo del expresidente también se le incluye en esta lista de funcionarios y sobre todo de militantes de Morena, a quienes se le cancela la visa. Son las 7 de la mañana con 6 minutos en AM Noticias de las Altas Montañas. Antes de conocer el avance de la información de este viernes, les recuerdo que tenemos la línea telefónica 271-259-0091. Es la línea directa ya habilitada aquí en cabina para recibir todos y cada uno de sus mensajes. Las denuncias ciudadanas, sus opiniones, también, ¿por qué no? Hay que decirlo, sus dudas, sugerencias, comentarios, las quejas, inquietudes, lo que usted nos quiera expresar, manifestar, este espacio informativo es usted y para usted. 271-259-0091. Y ahora sí, escuchemos el avance de la información.
5: Viernes 14 de agosto de 2026. Y esta es la información que le estaremos presentando en AM Noticias de las Altas Montañas. Antes del 26 de septiembre se deberá nombrar a nuevo titular del ORFIS, asegura el diputado Miguel Guillermo Pintos. Programa de Vivienda para el Bienestar y Megaproyecto revierten 12 años de caída en la industria de la construcción, asegura Pedro Aguilar. En La Perla, lluvias afectan al campo. Productores reportan pérdidas de hasta el 10% de sus cultivos. Estudiantes de la Facultad de Ciencias Biológicas de la UV proponen investigar más sobre el camarón burrito a fin de contribuir a su rescate y desarrollo. A un mes de la celebración de las fiestas patrias, comerciantes de artículos tricolor reportan ya repunte de hasta el 15% en ventas. En Omealca y Cuichapa aumentan reportes de fuga de gas en viviendas a causa de mal estado de los tanques almacenadores. Diócesis de Orizaba anuncia cambios de sacerdotes. Remedios caseros para curar enfermedades es una tradición que se ha ido perdiendo entre las nuevas generaciones. Ante posible ingreso de huevo norteamericano, el huevo mexicano mantiene preferencia entre amas de casa.
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0: es lo más relevante ocurrido durante las últimas 24 horas alrededor del mundo. Dejará su cargo Coraline Leavitt a finales de mes. La portavoz de la Casa Blanca, Coraline Leavitt, dejará su cargo a finales de mes para pasar más tiempo con su familia. Así lo informó el presidente Donald Trump a través de su red social Truth Social, quien señaló que Leavitt pasará a ser una de sus asesoras principales. Mueren dos pilotos tras estrellarse helicóptero en Texas. Un helicóptero militar que había salido de la base de Fort Hood se estrelló en un campo cerca de la localidad de Salado, en Texas, provocando la muerte de manera inmediata de los dos tripulantes a bordo. Las autoridades informaron que no hubo más heridos y hasta el momento se desconocen las causas del accidente. Frustra Polonia atentado en Varsovia. La Agencia de Seguridad Interna de Polonia y la policía local detuvieron a un ciudadano ruso que había sido reclutado por los servicios secretos rusos y es acusado de planear un atentado en Varsovia contra una persona con doble nacionalidad, estadounidense y ucraniana, informó el primer ministro Donald Tusk en una rueda de prensa. Muere ex primer ministro de China. El ex primer ministro chino, Su Rongqi, cuyas reformas de mercado contribuyeron al auge económico del país, falleció a los 97 años, informó la prensa estatal. Su impulsó reformas económicas que contribuyeron al extraordinario crecimiento económico de China desde el cargo de primer ministro, de 1998 a 2003, bajo el presidente Jiang Zemin. Extienden hasta 2028 emergencias por gusano barrenador en Guatemala. El Ministerio de Agricultura de Guatemala extendió hasta 2028 la emergencia sanitaria por el gusano barrenador del ganado. Una decisión que busca sostener las tareas de vigilancia, prevención, control, contención y erradicación ante el aumento de casos de una plaga que volvió al país en octubre de 2024 tras 30 años de ausencia y que ya afecta a animales y a humanos. Aprueban en Brasil reducción de impuestos a combustibles. El Senado de Brasil aprobó un proyecto de ley que reduce los impuestos federales sobre la importación, producción y comercialización de combustibles, una medida que ahora pasa a la sanción del presidente Luis Ignacio Lula da Silva y que busca contrarrestar el impacto del aumento de los precios internacionales del petróleo.
1: Vamos a ir a la pausa comercial. Quédese con nosotros en AM Noticias de las Altas Montañas hoy viernes 14 de agosto. Le recuerdo que estamos transmitiendo en Facebook a través de AM Noticias Digital de las Altas Montañas. La transmisión ahí está para que usted nos apoye a compartir, pero sobre todo se mantenga informado. Al regresar le estaremos presentando información estatal y más adelante las noticias locales y regionales.
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15: 7 de la mañana, 13 minutos.
3: La temperatura es
15: 17 grados.
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1: Noticias de las altas montañas, son las 7 de la mañana con 14 minutos, el 271-259-0091 ya está habilitado. Y antes de escuchar y de presentarle la información que se ha generado en el estado de Veracruz, lo invito para que juntos escuchemos la siguiente entrevista con nuestros amigos de CEUNI, el Centro Universitario Interamericano.
16: ¿Qué tal, amigos de AM Noticias? Dani ahí en cabina de nuestro noticiero. El día de hoy, como ya viene siendo una tradición y una costumbre, empezamos de nueva cuenta con estas entrevistas con nuestros amigos de CEUNI, en la cual nos platican un poco sus docentes de las diferentes carreras que tienen dentro de esta institución educativa, pero más allá de lo que son las carreras, nos platican de la importancia de cada una de ellas en la vida diaria. Y el día de hoy tenemos con nosotros a Daniel Renteral Vázquez. Él es químico farmacéutico biólogo y él es director de la carrera de químico farmacobiólogo en la Universidad CEUNI de la Ciudad de Córdoba. Daniel, qué gusto que estés con nosotros para platicar de temas que van a ser muy interesantes para la gente.
17: Hola, ¿qué tal? Mucho gusto.
16: Daniel, a ver, platícanos un poco de cuáles son los alcances de la química farmacobiólogo en la vida diaria. ¿Y por qué lo pregunto de esta manera? Porque nosotros pudiéramos pensar, o para las personas que no nos dedicamos a esto, es que este tema, la química farmacobiólogo, están como en los estudios clínicos o están en ciertas otras áreas, pero no lo vemos. O sea, no sabemos qué hacen, no sabemos cómo funciona, y creo que ahorita, a platicar contigo, nos va a despejar mucho estas dudas.
17: Ok, como bien lo dices, es correcto. La mayoría de personas nos encasillan en un área que es en el área clínica, pero si bien no es lo único que podemos hacer, nosotros nos podemos empeñar en muchas más ramas, como por ejemplo en el área farmacéutica, en el área clínica, hospitalaria, docencia, en alimenticia, cosmética, en control de calidad de cualquier rubro o empresa. Digo, no sé si tú, como bien lo dices, no conocías o bien no sabías como tal toda esta parte. Digo, la mayoría de personas nos enfoca sí en el área clínica.
16: Sí, en el tema de las personas que estudian la UFB,
17: sí,
16: si tú vas a un estudio donde te sacan sangre, lo primero que ves es UFB y ven el nombre de la persona sí. que es la que va a realizar. Entonces, ahí sí le podemos, todas las personas le podemos poner una profesión a un área. Exacto. Pero como lo comentabas, en el tema de las otras áreas como la cosmética, farmacéutica, alimentaria o en la industria en la que tú me digas, pues no los vemos.
17: Sí,
16: entonces,
17: claro.
16: Por eso mismo es como al abogado, ¿no? Lo identificamos como licenciado en Derecho, pero porque tenemos la convivencia, por llamarlo así, medio diaria, y sabes que existe eso. Y en el tema del QFB lo tenemos más ubicado en el tema de la medicina, ¿no?
17: Sí, claro. Entonces, digo, la mayoría de personas que estudiamos QFB, la realidad es que sí, la mayoría nos enfocamos más al área clínica porque es la oportunidad, digamos, que laboral más grande que tenemos.
16: Y en el tema de la QFB, hablando en el tema de la medicina, ¿qué es lo que ustedes revisan cuando agarran la sangre o cuando extraen la sangre? ¿Qué es lo que revisan? Glóbulos, todo ese tipo de cosas. A ver, platícanos un poquito, porque creo que a todos nos han sacado sangre, pero no sabemos realmente qué revisan.
17: Sí, claro. Bueno, primero que nada, esto dependiendo del diagnóstico que el médico solicite.
16: Sí.
17: O sea, como bien no somos los que diagnosticamos, somos quien orientamos al médico para tener un diagnóstico, pues digamos que más certero. Lo que realizamos es, no sé, a lo mejor una química sanguínea donde podemos realizar glucosa, urea, creatinina, pruebas de funcionamiento hepático para ver pues, cómo trabajan tus riñones, una biometría para ver si no hay alguna leucemia, una infección, muestras de orina, coprocultivos, exudados faríngeos, o sea, todo lo que se vea, digamos que todo, toda secreción que podamos obtener del cuerpo nos es funcional para nosotros poder analizarla y poder, pues sí, orientar al médico a llevar un diagnóstico.
16: Daniel, a ver, un tema, porque muchas personas, incluyéndome yo, que cuando he ido a tomarme o me he ido a sacar muestras de sangre, luego queremos la urgencia, ¿no? De
17: sí,
16: ya
17: sí,
16: la
17: quiero claro.
16: De hoy, ya, por favor, ya apúrate, ¿no? Pero que nos expliques que cada uno de ellos tiene su proceso, sus tiempos, y que con esos tiempos, por más de que tú quisieras hacerlo de manera inmediata, si tú lo haces como quieren, de manera inmediata, no van a salir los resultados precisos. Platícanos un poquito de la importancia también de darle sus tiempos a cada uno de estos, de estas extracciones de sangre o de cualquier otro estudio que sea.
17: Sí, claro. Si bien no son estudios que a lo mejor sean tardados, los que son rutinarios, como es una química sanguínea y una hemometría, es importante pues dejar en claro que no siempre los equipos son certeros. Digo, a lo mejor por X o Y razón los controles de calidad no pasaron y salió un analito alterado. Entonces nosotros debemos de verificar que ese resultado que nos dio pues sea certero. Por ejemplo, una biometría hemática, el equipo nos da un valor, pero sin en cambio hay que hacerle un frotis sanguíneo para corroborar que lo que el equipo nos está dando es realmente lo que se está reportando. O sea, no solamente podemos confiarnos del equipo, también hay que hacer, pues digamos que corroborar, y eso es lo que a lo mejor nos lleva un poco más de tiempo.
16: Porque ya lo haces tú.
17: Exactamente.
16: Lo hace el químico.
17: Sí, exacto, exacto.
16: Y aquí también otra cosa que me llama poderosamente la atención es el hecho de que todo el mundo dice hay que confiar en los equipos, pero no, aquí es, el equipo es bueno, pero tiene que llevar la supervisión de alguien, no te puedes basar únicamente, sí, claro, en lo que dicen, porque si no, muchas veces por eso pueden llegar a haber los famosos falsos positivos. Exacto. O falsos negativos, ¿no?
17: Sí, sí, sí, o sea, puede ser un sinfín de variables que pueda haber, que el equipo no sea, a lo mejor esté tapado, no tenga reactivo, la muestra a lo mejor esté coagulada, los controles no hayan pasado, todo eso se tiene que verificar si es que un resultado sale alterado. Nosotros tenemos valores de referencia, que es con lo que nosotros nos enfocamos. Una vez que el valor esté por debajo de o por encima de, es cuando nosotros tenemos que corroborar sí o sí lo que el equipo nos está diciendo. No podemos solamente confiarnos, porque al final son vidas.
16: Son vidas,
17: no podemos trabajar solo así.
16: Oye, Daniel, vamos a cambiar un poquito de tema, porque también en el tema de la industria de alimentos. Nosotros sí, confiamos, claro, de que vamos a cualquier supermercado, vamos al área de congelados, porque ahí es donde más comida hay, para hacerle, ponerle específicamente al área de comida, y vamos al área de congelados, y pues vamos y compramos que la pizza, o que el pollo, lo que tú quieras. Todo eso lleva un proceso de calidad, y el tema de la QFB tiene una vital importancia en todo ese proceso. Platícanos.
17: Sí, claro. Nosotros llevamos todo lo que es control de calidad. O sea, podemos hacer pruebas microbiológicas para que realmente el producto que se está envasando cuente con pues las normas de calidad que deberían de tener. O sea, no solamente es envasar por envasar, no, también hay que poner conservadores para que nos dure en una vida de anaquel. O sea, no es nada más así. Entonces, lo que hacemos es hacer pruebas microbiológicas para también saber si es que van libres. No sé, a lo mejor tomamos un lote de, pues no sé, de pizza, ese lote le hacemos las pruebas, y de ahí es como nosotros pues verificamos que todo vaya de acuerdo a las normas.
16: Y que dure lo que diga.
17: Exactamente.
16: Que dura. Y también rápidamente para que nos platiques, porque seguramente a muchas mujeres que nos están escuchando en estos momentos o que nos están viendo a través de las diferentes redes sociales y les llama la atención el tema en el tema de los cosméticos. Ustedes también son muy, muy importantes en el tema de los cosméticos que usan las mujeres.
17: Sí, claro. Digo, al final de cuentas pues es algo que está en contacto directo con la piel. Entonces, el que lleve, no sé, un contaminante, pues obviamente es dañino. Entonces, para eso hay que hacerle pruebas para que sea libre de microorganismos que puedan tener o más allá puedan, no sé, a lo mejor dar una dermatitis, una infección. Entonces, igual, lo mismo, siempre es de enfoque en el control de calidad. De igual manera, por ejemplo, te platico un ejemplo que cuando yo estudiaba tenía yo una compañera que ella desarrolló por medio de los extractos de hueso de uva y de zanahoria, un desmaquillante.
16: Wow.
17: Entonces, digo, al final nos puede llevar una con otra. O sea, puedes estudiar la farmacéutica, pero pues también puedes llevarte de la cosmética y a lo mejor, no sé, ocupar remedios naturales o analitos que son naturales para poder desarrollar un farmacéutico.
16: Y ya para ir cerrando esta entrevista donde hemos platicado diversos temas, y creo que también una de las cuestiones muy importantes por la que nosotros hacemos este tipo de entrevistas con ustedes es para que la gente que nos escuche en la zona centro del estado de Veracruz, en toda la región de las altas montañas, es que sepan que en Córdoba hay una universidad que tiene y que ofrece esta carrera, sí, la química farmacobiólogo, y es la por eso está aquí Daniel Renteral Vázquez. Él es director de carrera de la química químico farmacobiólogo en CEUNI. Platícanos un poquito por qué, o más bien te voy a hacer una pregunta. Para las personas o para los estudiantes que están terminando su sexto semestre de carrera, ¿por qué pudiera ser una buena opción esta carrera para entrar aquí con ustedes en CEUNI?
17: Okay. Ok, Qué bueno que lo mencionas. Digo, al final, somos una de las pocas universidades que cuenta con QFB. Aquí en la región no hay otra más que una de gobierno y lo que es nosotros. Digo, al final es una vertiente para las personas que no saben qué estudiar. Digo, si bien es una licenciatura que, como es QFB, puedes desarrollarte en varias ramas, no solamente en lo clínico, en lo farmacéutico, en lo alimenticio. O sea, tienes oportunidad de crecer en muchos aspectos. Tienes mucha oportunidad, mucho campo laboral. La verdad es que sí es bastante, digamos que peleado. O sea, sí es competitiva.
16: Es un área competitiva.
17: Exactamente.
16: Van a tener buen mercado laboral cuando salgan.
17: Exacto, exacto. Hay mucha oportunidad de laboral. O sea, digo, si no es en el área clínica, puede ser en una empresa farmacéutica. Tenemos aquí a Bayer, que es pues de las más grandes.
16: Exacto. Entonces, yo creo que con eso nos vamos a quedar y con eso vamos a terminar esta entrevista. Y para todos los amigos o jóvenes,

0: 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Repito, 271-109-9140 con la gente de CEUNI, en la cual le pueden pedir toda la información. Y si les gusta el tema de químico farmacobiólogo, yo voy a comprometer aquí a mi amigo, a Daniel Renderal, para que pregunten por él y él les puede explicar un poquito más allá de lo que es esta carrera y por qué estaría muy bien que se venga a CEUNI. ¿Algo más que quieres agregar, Daniel?
1: Pues nada, los esperamos, espero que se animen, que nos puedan conocer. Digo, tenemos las puertas abiertas, cuando quieran pueden solicitar un recorrido y con gusto se los daremos.
0: Daniel, qué gusto y esperamos poder platicarlo nuevamente pronto y ver cómo les fue con el tema de los muchachos. Que nos escuchamos y regresamos contigo al estudio, Dani.
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4: Esta es la información más relevante acontecida en territorio nacional en las últimas horas. Estados Unidos reanuda operaciones en Michoacán tras pausa por seguridad. La Embajada de Estados Unidos en México anunció que su país reanudará todas las actividades oficiales en Michoacán a partir de este jueves 13 de agosto, luego de que estas fueran suspendidas por motivos de seguridad el pasado 5 de agosto. Licencia de legisladores por candidaturas es decisión de los partidos. Sheinbaum. La presidenta de México, Claudia Sheinbaum Pardo, señaló que corresponderá a cada partido político definir si sus legisladores deben solicitar licencia, si aspiran a contender por otro cargo en el próximo proceso electoral de 2027. Casi 15 millones de jóvenes en México enfrentan barreras para una vida digna. Casi la mitad de las personas jóvenes en México enfrenta barreras estructurales para construir una vida digna. Son 14.9 millones de personas de entre 15 y 29 años que están fuera de la escuela y sin trabajo, laboran en condiciones precarias, viven en pobreza o cuentan con 12 años o menos de escolaridad, de acuerdo con la Radiografía Nacional y Estatal de Jóvenes Oportunidad 2026, presentada este miércoles por la Alianza Jóvenes con Trabajo Digno, en el marco del Día de la Juventud. UNAM reporta faltante de alrededor de 30% en aspirantes para el examen de control. En conferencia de prensa, autoridades universitarias informaron que 1.239 aspirantes originarios de Tabasco, Chiapas y Oaxaca descargaron su ficha para presentar la prueba. En Sinaloa, Michoacán y Tamaulipas, 65% de los drones asegurados. El aseguramiento de drones por parte de las Fuerzas Federales en México registró un salto drástico a partir de 2025, de acuerdo con información obtenida mediante solicitudes de acceso a la información a la Secretaría de la Defensa Nacional. Para M Noticias, Liz Gómez.

0: indican que debemos ir a la pausa comercial. Ya son las 7 de la mañana con 30 minutos. Al volver le estaremos presentando la información más importante que se ha generado en Córdoba y otros municipios de la región. Regresamos.
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4: 7 de la mañana, 31 minutos.
5: La temperatura es 17 grados.
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0: 7:32. En noticias generadas en la región centro del estado de Veracruz, le menciono que en el municipio de La Perla, las lluvias, el exceso de lluvias ya están dejando afectaciones, sobre todo en el campo. Y es que algunos productores reportan pérdidas de hasta el 10% en sus cultivos.
1: Las lluvias intensas y los fuertes vientos ya comienzan a cobrar factura al campo de La Perla, donde alrededor de 60 familias de la comunidad de La Cuchilla enfrentan pérdidas de aproximadamente el 10% en su producción de maíz y follaje, además de una reducción en las ventas que amenaza directamente la economía de los hogares. Gilberto Hernández Crisóstomo, juez de manzana de La Cuchilla, explicó que los aguaceros acompañados de fuertes rachas de viento han derribado parte de las milpas, mientras que los encharcamientos y desbordamientos también han afectado los cultivos de follaje y pequeñas huertas.
2: Pues mire, ahorita las lluvias nos ha afectado mucho el cultivo de maíz, porque como llueve con aire, tiró algunas siembras de maíz. En el follaje igual, el charcamiento y desbordamientos por ahí, las huertitas se ven afectadas. Y acá en esta comunidad son como 60 padres de familia, 300 habitantes, que nos sobrellevamos del follaje y del maíz. Con estas siembras, pues si se cultiva bien, ya no compramos maíz durante el año. Pero ahorita que se ven afectadas las siembras, pues el maíz ya no alcanza, hay que comprar maíz, ¿no? Y luego, pues usted sabe que ya pues, es un gasto más. En cuestión del follaje igual, pues se encharcan ahí, hay encharcamiento.
1: La afectación representa un problema que va más allá de la pérdida de una cosecha, pues cerca de 300 habitantes de esta comunidad dependen principalmente del cultivo y comercialización del maíz y follaje para sostenerse durante el año. A la par, la comercialización del follaje también se ha complicado, pues los productores se enfrentan una menor demanda y precios más bajos, mientras que parte de la mercancía es trasladada hacia Atenancingo, Estado de México, la central de abasto de la Ciudad de México, o comercializada dentro del propio municipio.
2: Pues igual afectó mucho y ya el follaje igual así ya muy poco se vende, muy poco lo... Aquí el cliente pues ya nos pide menos follaje y a menos precio. Pues algunos lo llevan a Atenancingo, que es Estado de México, algo otros lo llevan aquí a México, a la central de abastos, y algunos nomás lo revendemos aquí en La Perla igual.
1: Ante esta situación, los productores hicieron un llamado a los tres órdenes de gobierno para implementar programas emergentes de apoyo al campo, con recursos que permitan compensar las pérdidas, recuperar los cultivos afectados y evitar que las familias campesinas queden sin ingresos ni alimentos suficientes. Señalaron que la preocupación es que una temporada de lluvias adversa termine convirtiéndose en un golpe económico mayor para una comunidad cuya subsistencia depende directamente de la tierra. Para AM Noticias, informó Ami Enríquez.
0: Estudiantes de la Facultad de Ciencias Biológicas de la Universidad Veracruzana proponen hacer una investigación más a fondo sobre el camarón conocido como burrito. Esto a fin de contribuir a su rescate, pero también a su desarrollo.
3: A fin de conocer más acerca de la especie conocida como camarón burrito, se estarán haciendo investigaciones en ríos y arroyos de la región centro. Así lo dio a conocer Ricardo Serna Lagunas, maestro de la Facultad de Ciencias Biológicas y Agropecuarias, y quien comentó que actualmente se realiza una investigación sobre esta especie a fin de también contribuir a su rescate y conservación.
4: Publicado en la revista Ecosistemas y Recursos Agropecuarios, y es parte del trabajo de investigación de la estudiante Ernestina Hernández Roldán, quien concluyó el doctorado en Ciencias Agropecuarias aquí en la Facultad de Ciencias Biológicas y Agropecuarias de la Universidad Veracruzana. Y en este artículo son los resultados de su investigación con acociles o camarón burritos, mejor conocidos aquí en la región. Estos camarones burritos son unos cangrejos de río. Más que camarones, son cangrejos, aunque tienen la forma de camarón, están más relacionados genéticamente con los cangrejos de río. Y bueno, estos camarones burritos tienen propiedades alimenticias, propiedades económicas y sobre todo son bioindicadores de la calidad de los ecosistemas. En esta investigación se visitaron, se monitorearon 9 sitios de ecoturismo, 9 ríos.
3: Dicho estudio también busca conocer su potencial alimenticio, así como su importancia ecológica. Hasta el momento, aparte de estas investigaciones que se han llevado a cabo, han sido publicadas en la revista Ecosistemas y Recursos Agropecuarios, de ahí la importancia de continuar con estas actividades. A decir de Serna Lagunes, aunque en la región se le conoce también como camarón burrito, en realidad se trata de un cangrejo de río, y es por ello que los afluentes se nos están realizando investigaciones, y hasta el momento han sido 9 sitios de ecoturismo en donde se desarrollan estos estudios.
4: En estos municipios y con técnicas de captura tradicional se pudieron colectar aproximadamente 400 individuos de la especie Procambarus veracruzanos y 120 y tantos individuos de la especie Procambarus veracruzanos. Entonces, eso indica que las poblaciones de la región centro del estado de Veracruz todavía cuentan con potencial productivo para ponerlas, para poder llevar a cabo un sistema de producción a escala comercial, es decir, poder aprovechar estos camarón burritos en sistemas de producción acuapónica, es decir, la acuaponía es un sistema donde se producen peces, camarones, plantas, en un sistema cerrado, circulando el agua, donde los desechos se pueden, los desechos de los camarones y peces se utilizan como nutrientes de las plantas, como algunas lechugas, zanahorias, berros, acelgas, que se pueden producir en estas regiones del centro de Veracruz para la alimentación y la seguridad alimentaria. Y bueno, este artículo también caracteriza, describe las características ambientales de estos, donde viven estos camarones burrito. Entonces, lo que encontramos es de que gran parte de la ribera de los ríos se encuentra impactada, es decir...
3: Esta investigación se ha llevado a cabo en municipios como Fortín, Amatlán de los Reyes, Córdoba, Atoyac, Orizaba y Izbotlán del Café, en donde hasta el momento se lleva a cabo técnicas de captura y se han recolectado aproximadamente 400 ejemplares. Informó para M Noticias, Celia Díaz.
0: Antes del mercado Melchor Ocampo en la región de Orizaba, también ya reportan un incremento en sus ventas, sobre todo de aquellos productos o artículos relacionados con el mes patrio.
1: A un mes de las fiestas patrias, comerciantes del mercado Melchor Ocampo de Orizaba ya comienzan a sentir el movimiento previo a la celebración del 15 y 16 de septiembre, con un repunte de aproximadamente 15% en sus ventas de artículos relacionados con esta festividad. Informó Eder Domínguez, comerciante del lugar. Explicó que aunque todavía no se presenta el mayor flujo de compradores, las familias ya comenzaron a anticipar sus adquisiciones, principalmente de productos utilizados para decorar hogares, negocios y reuniones con una temática mexicana.
5: Sí, bueno, lo que pasa es que la misma gente pues nos ha estado diciendo que o más bien pidiendo artículos para esas fechas, ¿no? De esas fechas. Entonces ahorita pues tratamos de traer un poquito de lo que son productos para el mes de septiembre y pues gracias a Dios sí está levantando un poquito lo que son las ventas, pero pues ahí vamos trayendo más artículos para que la gente vaya viendo que pues ya vamos teniendo productos sobre lo que es el mes de septiembre.
6: ¿Cómo qué tanto se ha incrementado pues su venta a raíz de que pues estuvieron solicitando este tipo de productos?
5: Al principio fue como un 10%, ahorita llevamos como un 15% más o menos.
1: Uh-huh. Entre los artículos que empiezan a registrar mayor demanda se encuentran banderas, adornos tricolores, manteles, vasos, platos desechables y otros productos que forman parte de las celebraciones patrias. Domínguez señaló que el adelanto en las compras también está relacionado con la intención de las familias de distribuir sus gastos, adquiriendo poco a poco lo necesario para las fiestas y evitando concentrar todo el desembolso durante los primeros días de septiembre. El comerciante consideró que las ventas podrían aumentar conforme se acerca el 15 de septiembre, cuando tradicionalmente se concentra la mayor demanda de artículos para las celebraciones.
5: Bueno, lo que más nos pidieron ahorita, por ejemplo, fueron las trompetitas, las matracas, los que son los pinceles para pintarse las banderitas, tenemos bigotes, tenemos sombreritos, y también tenemos un sombrero que es como tipo de payasito, pero está muy bueno, la verdad. Okay. Sí, ya la misma gente nos empieza a pedir, y pues sí, igual yo creo que igual se les hace un poquito más barato comprarlos antes que a lo mejor el mero día, que es cuando aumenta un poquito más su precio.
1: Asimismo, detalló que para los comerciantes del mercado Melchor Ocampo, esta temporada representa una oportunidad para mejorar sus ingresos, luego de semanas con menor movimiento, por lo que esperan que el consumo continúe creciendo durante las próximas semanas. Para AM Noticias, informó Ami Enríquez.
0: Continuamos en AM Noticias, son las 7:43, y en Omealca, pero también en el municipio de Cuichapa, le informo que grupos de emergencia reportan incremento en reportes relacionados con la fuga de gas, esto en los hogares. Es muy importante que las amas de casa verifiquen las condiciones de los cilindros para evitar este tipo de situaciones, las fugas que pudieran generar algunos otros problemas mayores. Sobre todo, también se ha hecho un llamado para verificar los sellos, para verificar que los cilindros no vengan en mal estado. Y es que en el municipio de Omealca ha habido bastantes reportes que están relacionados con este tipo de problemas.
3: En los municipios de Omealca y Cuichapa también se han registrado un incremento en el número de atenciones por fugas de gas. Así lo alertaron autoridades de Protección Civil de Omealca, y quienes reconocieron que lamentablemente la mayoría de las empresas gaseras no cumplen con la renovación de sus tanques, por lo que en próximos días se estarán llevando a cabo revisiones en empresas gaseras y de otros giros. Así lo adelantó Francisco Javier Aguilar, director del área.
7: La revisión de los programas internos de toda la zona, tanto zona Cuichapa como zona Providencia, sí se han tenido una que otro llamado de auxilio en fugas de tanque de gas, pero gracias a Dios se han atendido pertinentemente y se han controlado, checando que no tengan fuga, las mangueras están cambiando periódicamente, por lo regular son cada 6 meses. Realmente tenemos muchos tanques que ya son obsoletos, pero como pues lo más los rellenan, por eso se presentan las fugas.
3: Comentó que durante la temporada de calor generalmente es que se dispara este número de auxilios o llamados para atender este tema, que se relaciona en su mayoría por las condiciones de los tanques de gas, muchos de ellos obsoletos, y como solo son rellenados, es aún más difícil notar si tienen alguna fuga, por lo que exhortó a los consumidores a hacer las revisiones correspondientes durante la compra.
7: O sea, que revisen bien su tanque de gas, porque a veces los de las mismas pipas, por vender el producto, no revisan y lo llenan así y presenta alguna fuga posteriormente. Y luego cuando ven ya presenta alguna fuga, algún deterioro del tanque de gas, unas revisiones.
3: A decir del funcionario, estas revisiones también se estarán llevando a cabo en los locales con venta de comida de la región, a fin de evitar alguna contingencia debido a que el gas es su fuente de trabajo. Informó para EVE Noticias, Celia Díaz.
0: A pausa, 7:45. Al volver tendremos más información local, pero también una entrevista en donde le daremos los detalles sobre el medio maratón Tratados de Córdoba, que se estará realizando este domingo en la ciudad de los 30 Caballeros, y es que aún hay espacios disponibles.
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9: 7 de la mañana, 48 minutos.
10: La temperatura es 19 grados.
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0: Estamos de regreso en AM Noticias de las Altas Montañas cuando son las 7 de la mañana con 49 minutos. El 271-259-0091 es la línea directa que tenemos habilitada en este momento. Y también saludo a quienes están conectados a través de la plataforma Facebook en AM Noticias Digital de las Altas Montañas y se mantienen, por supuesto, informados con nosotros. En Orizaba hay noticias y es que la diócesis anuncia cambios de sacerdotes en diversas parroquias. Ami Enríquez.
1: La diócesis de Orizaba inició una reorganización pastoral que durante agosto y septiembre implicará cambios de sacerdotes en parroquias, rectorías y vicarías de distintos municipios de la región, además de movimientos en espacios de formación religiosa. La diócesis informó que los relevos responden a las necesidades de cada comunidad y a los proyectos pastorales que se desarrollan en los diferentes sectores, con el objetivo de fortalecer la atención religiosa y aprovechar la experiencia de los sacerdotes. Entre los principales movimientos se encuentra la llegada del padre Juan José Paz Sánchez a la parroquia de San Sebastián en Cuautlapan, mientras que Eduardo López Trujillo asumirá la responsabilidad de San Juan de Dios en Orizaba. Los cambios también alcanzarán otros municipios, pues José Antonio Tlazasco estará al frente de la Asunción en Ixhuatlancillo. Eduardo Ramírez García llegará a Santa Gertrudis en Orizaba y Alfonso Miguel Aguilar será el nuevo responsable del Santísimo Redentor en Ciudad Mendoza. En Ayojapa, Víctor Daniel Hernández asumirá la parroquia de Santa María de Guadalupe, mientras que Jorge Eberto Bautista llegará a Los Dolores en Tecamalucan. En Loma Grande, el Sagrado Corazón de Jesús permanecerá temporalmente bajo la conducción de un administrador parroquial cuyo nombramiento está pendiente. La reorganización también contempla la zona serrana, pues Paulino Martínez Díaz estará al frente de San Sebastián en Songolica. Ernesto Castro Fernández llegará a San Sebastián en Tuxpanguillo. Miquel Romero González asumirá San Francisco de Asís en Songolica. Y Ausencio Oliver Galindo será responsable de San Pedro en Maltrata. A estos movimientos se suman nuevos vicarios. Mariano García se incorporó desde el 25 de julio a Santana en Atzacán. Salvador Alcántara llegará a la Asunción en Barrio Nuevo. Martín López se integrará a San Isidro en el Encinar. Luis Carlos Reyes apoyará en San Sebastián Tuxpanguillo y Reinaldo Oliver se sumará a San Francisco de Asís en Songolica. En el ámbito de formación sacerdotal, Marco Rolando Hernández fue asignado al Seminario La Sagrada Familia desde el 1 de agosto, mientras que Juan Carlos Pellico se incorporará al Seminario de Jalapa a partir del 17 de agosto. La diócesis indicó que las entregas canónicas y tomas de posesión se llevarán a cabo de manera escalonada durante las próximas semanas, con la participación de las autoridades eclesiásticas y representantes de las comunidades católicas. Para AM Noticias, informó Ami Enríquez.
0: Noticias de las Altas Montañas, estamos de regreso y tenemos entrevista en vivo esta mañana de viernes aquí en la cabina. Saludo y recibimos con muchísimo gusto a Ricardo Rincón Espinosa, quien es integrante del Comité Municipal del Deporte, encargado del COMUD en esta ciudad de los 30 Caballeros. También se encuentra con nosotros Salvador Ochoa, quien es director técnico de lo que corresponde al evento del Medio Maratón Tratados de Córdoba. También Manuel Alonso Mendívil y se encuentra con nosotros Jorge López Tres. Todos ellos nos traen una interesante invitación, pero sobre todo recordar este evento del Medio Maratón que regresa a la ciudad de Córdoba.
2: Bueno, antes que nada, muy buenos días, sí. Gracias por la invitación. Pues aquí otra vez estamos a dos días de que esto se vuelva, como dice uno, una locura aquí en Córdoba con nuestro Medio Maratón. Pues invitándolos que todavía hay cupo para que se sigan, que se escriban. Y pues esperarlos el 16 de agosto, que ya casi estamos a punto de empezar con este gran evento.
0: Recordar en este caso, Ricardo Rincón, que después de varios años, bueno, pues se vuelve a organizar este importante evento deportivo en el marco de la firma de los Tratados de Córdoba y varias actividades que se han programado para este mes de agosto, pero el tema deportivo es importante y sobre todo se ha destacado en la actual administración.
2: Sí, yo creo que sí, yo creo que desde que se empezó la administración, con el alcalde, eso fue las indicaciones que tuvimos, que el deporte fuera lo principal también aquí en Córdoba. ¿Por qué? Porque se había perdido mucho el deporte aquí y ahorita yo creo que ya lo volvimos a retomar. Tenemos ya casi 7 meses de empezar esta administración o un poquito más, pero hemos tenido mucho trabajo con los eventos y con este evento que tenemos de gran magnitud, que es el medio maratón, pues esto para nosotros también, a veces ya tenemos, como le decimos aquí al equipo, tenemos varios días sin poder dormir por estar preocupados por esto, pero yo creo que todo nos va a salir bien.
0: Salvador Ochoa, director técnico de este evento, el tema del trayecto, el tema de las rutas, 5, 10 y 21 kilómetros, recordar cuál es parte precisamente de esta ruta.
3: Sí, gracias, buenos días a todos. Pues mira, primeramente informar, vamos a tener tres salidas, que son las de 21 kilómetros, las de 10 kilómetros y la de 5 kilómetros. También recordarles que este evento está avalado por Mundo de Atletismo en México, o sea, es un evento reconocido ante World Athletics. ¿Esto qué lo quiere hacer? Que es de carácter internacional, ¿no? Porque había ahí como cierta duda si la ruta estaba bien medida, si la ruta correspondía con los kilómetros que se iban a tomar y a realizar. Decirles que se hizo una medición con un agrimensor nacional, donde cada una de las rutas está certificada a nivel nacional y a nivel internacional. Entonces, que cuenten con esa seguridad, invitar a toda la población a poder participar en este evento. Y bueno, por eso se ha decidido tener tres distancias, ¿no? Para la gente que he visto, yo anoche estaba haciendo recorrido por la ruta y vimos a un grupo de runners en la noche, muy grande, corriendo. Entonces dije, seguro van a participar. Y la gente también que a lo mejor no corre tanto, que trote y camina, como decimos nosotros.
0: Ahí está la opción de los 5.
3: Ahí está la opción de los 5. La realidad es que la ruta de los 5 está muy bien. Es no tan larga y tampoco a lo mejor tan complicada, para que puedan disfrutar del trayecto, ¿no? Agradecer también la suma de esfuerzos que han tenido por parte del comité organizador, por parte del instituto. Yo les decía ayer que en estos años que tenemos de experiencia haciendo eventos, no había visto tanta suma de esfuerzos porque algo saliera tan bien, ¿no? La realidad es que todas las autoridades, cada uno de los puntos que se convergen en este evento, han tenido mucha disposición. Hemos tenido apoyo de Comudes, es Comude, de Tránsito, de Protección Civil, de Atención Ciudadana. Toda una de las partes está con nosotros apoyándonos.
0: Y además de fomentar y promover el deporte entre las familias, no solo de Córdoba, sino también de la región, incluso a nivel estatal y nacional, porque sabemos que vienen personas de otras ciudades, Manuel Alonso Mendívil mencionar en este caso que también hay una bolsa importante a repartir para todos los ganadores.
4: Sí, claro, eso también es muy importante. Como decía Salvador y Ricardo, al ser un evento oficial y avalado, tenemos una bolsa de 320 mil pesos a repartir entre categorías libres, máster, veteranos, y pues sí, o sea, tenemos corredores confirmados de nivel olímpico, centroamericano, o sea que también va a ser muy atractivo poder tener a ese tipo de personajes aquí en Córdoba para este evento.
0: Así es, y recordar un número telefónico, nos decía precisamente, para que las personas interesadas puedan inscribirse, puedan tener información.
4: Sí, cualquier duda, tenemos el número de teléfono con WhatsApp, que es 271-173-1570. Cualquier duda o cualquier comentario, podemos recibir ahí sus mensajes y estaremos al pendiente para contestar todo.
0: Ahí está, 271-173-1570. Todavía hay espacios, es importante mencionarlo, Rincón, en este caso, Ricardo Rincón, hay espacios, hay disponibilidad, todavía hay apertura, inscripciones para todos los interesados, quienes nos escuchan esta mañana a través de AM Noticias, puedan obviamente participar.
2: Claro que sí, yo creo, como lo dice Manuel, yo creo que estamos todos al pendiente aquí para que todo nos salga bien y que llamen y que se escriban, que todavía hay mucho cupo para que este evento sea de gran magnitud, como lo estamos tratando de hacer, para que las cosas nos salgan bien y que para que esto Córdoba se vea bonito.
0: Además, también hay un módulo que se instaló ahí en Palacio Municipal, en los pasillos del Palacio Municipal, para que se puedan inscribir. Hay muchas facilidades para que las personas puedan obviamente realizar este proceso. Es un evento debidamente certificado, como bien lo mencionaba Salvador. Las rutas están verificadas. Habrá seguridad tanto de tránsito como de policía, protección civil y otros cuerpos de auxilio y rescate apoyando a los corredores. También hay personas, hay niños que estarán participando. Incluso se ha invitado que pueden ir las familias con las mascotas, porque sí es un evento deportivo, pero es un evento también familiar en el que se promueve el deporte, la convivencia y en este caso también hablar bien de la ciudad de Córdoba, porque se está realizando mucho en tema deportivo, pero también en cultura y en muchos otros programas.
4: Sí, eso también es muy importante. De hecho, el módulo, efectivamente, es módulo de inscripciones e información, está en el Palacio Municipal desde 9 de la mañana hasta las 7 de la tarde. Entonces, cualquier duda y comentario también sin problema ahí se les podrá atender.
0: Ahí está. Pues muchísimas gracias por habernos acompañado, por venir hasta la cabina de AM Noticias, Ricardo.
2: Pues muchas gracias también por la invitación. También nomás para comentarle que tomen, que tomemos precauciones, porque van a estar algunas avenidas y calles cerradas. Que lo tomen con, como dice uno, con la paciencia, porque es por precaución de todos los deportistas que van a correr, todos los atletas, vamos a tener todo el cuidado, y pues también vamos a tener niños también para que tengan el cuidado.
0: Así es, el próximo domingo 16 de agosto, el medio maratón en la ciudad de Córdoba, y en AM Noticias de las Altas Montañas les estaremos presentando obviamente toda la información al respecto. Mucha suerte a los corredores, gracias por los mensajes. Nos dice José Said Castillo que vamos con todo al medio maratón y que algunos ya están inscritos, pues ahí los vamos a ver. Mucha suerte para todos. Gracias.
2: Gracias.
0: Vamos a la pausa.
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6: Ocho de la mañana, 2 minutos.
7: La temperatura es 19 grados.
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0: Estamos de regreso en AM Noticias y le decía que tenemos esta mañana, por supuesto, el enlace con el maestro Isidro Cano Luna.
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0: Ya es viernes y tenemos la información del clima con el maestro Isidro Cano en la línea telefónica. El tiempo también es noticia. Buenos días, maestro.
3: ¿Qué tal? Muy buenos días, mi estimada Daniela. Me da mucho gusto saludarte. Un abrazo a la distancia. Un afectuoso saludo a todos quienes nos escuchan a través de AM Noticias en la región de las altas montañas en el estado de Veracruz. Efectivamente, ya es viernes y la condición atmosférica nos muestra en general un fin de semana en donde las precipitaciones van a continuar en la región de las altas montañas, principalmente en las tardes. Usted sabe que durante las mañanas el cielo está parcialmente nublado y después empieza ya a partir del mediodía el desarrollo de nubosidad. Pero el día de hoy tenemos el cielo mayormente nublado en gran parte de las altas montañas en estos momentos, con una temperatura en Córdoba, en Portín, en Amatlán de los Reyes, en los 22 grados centígrados, en Orizaba y en Huatusco, 18 grados, en Coscomatepec, 17 grados, y en Zongolica, 16 grados. En esta región de Zongolica, Mariano Escobedo, La Perla, al momento con cielo mayormente despejado, la zona de Huatusco, de Coscomatepec, parcialmente nublado, y nuevamente la temperatura al mediodía va a llegar a los 30 grados en Córdoba y Portín, es decir, calor. Pero ese mismo calentamiento, ya pasando el mediodía, volverá a ocasionar el efecto de convección. Esto quiere decir que el calentamiento que se presenta en la superficie de la Sierra Madre Oriental va desprendiendo mucho vapor de agua, el que va subiendo hacia la cima de la montaña, y una vez que la alcanza, algo que va ocurriendo por ahí de la una de la tarde, ese vapor de agua cambia de estado, es decir, se convierte en una gota, se condensa, y allí viene la formación nubosa que para este mediodía y tarde nos volverá a provocar en la zona de Córdoba, la zona de Portín, pero también en Orizaba, también en Huatusco, en Coscomatepec, en Zongolica, condiciones para lluvias de carácter tempestuoso. Esto indica que tendremos nuevamente tormentas eléctricas. Ya en la noche va a despejar la zona de Córdoba, Portín, en la zona de Orizaba, también la condición para que durante la tarde y noche la lluvia, la tormenta eléctrica, si continúe, es decir, va a ser más prolongado el efecto para esta zona, pero en general así será el comportamiento el fin de semana. Para mañana, para el sábado, 15, 30 grados en máxima en Córdoba, mayormente nublado con lluvias y tormentas eléctricas más generalizadas porque serán en la tarde y noche. El domingo 16 de agosto, la máxima en 29 grados, medio nublado en la mañana, ya pasando el mediodía se nublará con lluvias de carácter tempestuoso. El lunes 17 de agosto tendremos una máxima en 31 grados, va a ser un día estable, el cielo va a estar mayormente despejado prácticamente durante la mañana, al mediodía, en la tarde, inclusive en la noche, pero ya para el martes y el día miércoles de la próxima semana, otra vez volverán a reanudarse las precipitaciones con tormentas eléctricas, principalmente en las tardes. Y todo esto es consecuencia, por un lado, del calentamiento ya comentado en la superficie de la Sierra Madre Oriental. Por otra parte, tenemos avances de ejes de ondas del este que, aunque han venido bajos en latitud, es decir, están entrando a la altura de Chetumal, Quintana Roo, y después se trasladan por Chiapas, por Oaxaca, pues alcanzan a extender el manto nuboso hasta el estado de Veracruz. Nos ha dejado una fuerte tormenta eléctrica y lluvia durante la madrugada y todavía se mantiene el nublado desde la zona de Alvarado, Boca del Río, Veracruz, ya se extendió hasta la zona de la Costa Esmeralda, la zona de Tecolutla, Casitas, Nautla, Cazones, y todavía va a persistir por lo menos hasta media mañana esta nubosidad. En cuanto a la actividad tropical, tenemos dos disturbios tropicales en el Océano Atlántico. Ambos están distantes todavía de regiones insulares. Hay uno que no descarto el fin de semana se acerque a las Antillas Menores, pero eso está en la entrada del Mar Caribe, muy lejos de la península de Yucatán. En el lado del Pacífico, en la parte oriental, está formada la tormenta tropical Hernán, pero está a 2.400 kilómetros de distancia de la península de Baja California. No va a trascender. ¿Por qué razón? Porque está lejos y va a entrar en una zona de aguas ya no tan cálidas. Y hay una otra tormenta tropical que se llama Lala. Sin embargo, esta no corresponde a nuestra lista porque está en el Pacífico Central. Está a 1.000 kilómetros de distancia de Honolulu, en Hawái. Será huracán y va a pasar exactamente por esta zona insular. Aquí la lista es diferente, sí, a la que tenemos establecidas para el Atlántico y para el Pacífico Oriental. Ellos han utilizado este año los nombres de Aconi, Hong, Iona, Kelly, ahora Lala, pero es por dar un punto de referencia, porque también por allá se forman, y ya cuando se forman un poco más hacia el occidente, ya no les llaman huracanes, les llaman tifones. Es exactamente lo mismo, solo que con otro nombre, Daniela.
0: Maestro, hay que estar muy pendientes respecto a las lluvias que nos menciona, serán de carácter tempestuoso para este viernes, pero sobre todo se extenderán hacia el fin de semana.
3: Sí, efectivamente vamos a continuar el sábado, el domingo, con lluvias, tormentas eléctricas. Veo más abundante la lluvia para la tarde del día de mañana, del sábado, en lo que es la región de las altas montañas. El día lunes tendremos una breve tregua meteorológica, casi de 24 horas con menos nubosidad, con ambiente caluroso. Ya les comenté que alcanzaríamos los 31 grados centígrados en la región de Córdoba, de Fortín, la zona de Amatlán de los Reyes, pero nuevamente martes, miércoles, jueves de la siguiente semana, a contar con lluvias, tormentas eléctricas en el transcurso de las tardes, Daniela.
0: Sobre todo a nuestros amigos que nos escuchan en esta región montañosa central, a quienes tienen programada alguna actividad, algún convivio, a lo mejor alguna fiesta, tienen que viajar, se tienen que mover de una ciudad a otra, tomar en cuenta estas recomendaciones, estos avisos que nos comparte el maestro Isidro Cano Luna. Se pronostica un fin de semana con lluvias intensas y, maestro, nos estaremos enlazando con usted el próximo lunes alrededor de las 8 de la mañana, pero seguirlo en Facebook para estar actualizados respecto a la información del clima. Este fin de semana, recuérdenos la página de Facebook, de favor.
3: Con todo gusto, en la página de Facebook, Isidro Cano, ahí en el buscador así ponen Isidro Cano. Ayer, por cierto, envié lo que es todo un artículo, dura media hora, pero vale la pena, creo que vale la pena leerlo. Es sobre el cinturón de fuego del Pacífico y hablo porque está temblando tanto en Japón, en Filipinas, en Colombia, en Venezuela. ¿Qué va a pasar con México? Ahí está ampliamente explicado de qué se trata en este artículo publicado el día de ayer, Daniel.
0: Maestro, lo vamos a compartir, lo vamos a leer, a compartir y agradecer como siempre con usted la información y los enlaces. Excelente viernes, excelente fin de semana.
3: Igualmente para todos ustedes, disfruten de su fin de semana, deseándoles salud y éxito en todo lo que emprendan. Muy buenos días.
0: Y a quienes están conectados en Facebook, las preguntas que nos hacen respecto al clima, la mayoría, y entendemos, el maestro ya nos explicó, fin de semana con lluvias, el próximo, mañana sábado, en el transcurso de la tarde, serán más intensas. Sigan al maestro Isidro Cano en Facebook, porque ahí nos mantiene actualizados respecto a esta y más información. Son las 8:12 y tenemos algunos mensajes y denuncias ciudadanas esta mañana en AM Noticias de las Altas Montañas. Dicen, esta es la forma de cómo la Asociación de Padres de Familia de la Escuela Mascarón comienza a amedrentarnos y a condicionarnos para el próximo regreso a clases, ya que a través de las vocales de los diversos grupos nos han mandado mensajes que, en este caso, mensajes que el día de las inscripciones solo podrán inscribir quienes hayan pagado y de una forma soez y amenazante. Dicen que los papás que estén de argüenderos respecto al pago de la cuota, se les anote en una lista y se les exhiba en la entrada de la escuela. Con todo respeto, pero la educación es un derecho primordial en los niños y niñas y no debe ser condicionada por nadie. Y llamar argüenderos a los papás que no pueden pagar 1.300 pesos de inscripción o condicionarles la educación de sus hijos no se vale. Ojalá las autoridades tomen cartas en el asunto. Esto está ocurriendo en la escuela Mascarón en la ciudad de Córdoba, en donde señalan indican que hay un cobro excesivo por inscripción superior a los 1,300 pesos. Este es un tema bastante complicado, es un tema muy sonado y replicado en estos días, tomando en cuenta que está en puerta el próximo regreso a clases y que en varias instituciones educativas son las asociaciones de padres de familia las que establecen las cuotas de inscripción y en algunos lugares son verdaderamente elevadas, según consideran también algunos otros padres. Para las autoridades fortinenses, un atento llamado: detrás de Walmart, afuera de Peters, hay un registro destapado en la calle desde el sábado. ¿Se llevaron la tapa o se perdió? No está bien señalado. Ese mismo día cayó un auto ahí. De igual forma, hay uno por donde está Big Bola. Aunque esto ya pertenece a Córdoba, por favor hagan algo, ya que se vuelve un peligro. Los accidentes con este tipo de registros pueden dañar a, en este caso, a los autos, pero qué decir de las familias, de las personas, de los peatones. Ahí está el llamado, en este caso a los municipios de Córdoba y también de Fortín, para que se atiendan el tema de las tapas de los registros. También en la calle Emiliano Zapata, que sale hacia el bulevar Córdoba-Fortín, donde está el hotel que ustedes anuncian, dice, está en pésimas condiciones esta calle, se está volviendo intransitable. Además, hay un salón de fiestas ahí. Cuando tienen eventos se satura y aún hay baches y además se inunda muy feo cuando llueve. Ojalá lo arreglen. Y ya no hablemos de que luego está toda la basura tirada, de que no la recogen y la hierba está muy crecida. Que hagan algo. Dicen que esto ocurre en la calle Emiliano Zapata, en Fortín, y que simple y sencillamente hay muchos problemas que las autoridades de ese municipio evidentemente no atienden. Otro mensaje que amablemente nos hacen llegar a través del 271-259-0091 en AM Noticias de las Altas Montañas, dice: buenos días, un llamado para el Ayuntamiento de Córdoba, saber por qué llevan 2 semanas paradas las obras de la Avenida 2 y Avenida 4. Si no iban a trabajar, ¿para qué rompieron en la zona comercial? Ya mero empiezan las clases y eso es verdaderamente un caos. Ahí están las denuncias ciudadanas, los mensajes que nos llegan en AM Noticias de las Altas Montañas. Vamos a la pausa. Regresamos. Ya se encuentra Rodrigo Trujillo aquí en la cabina y toda la información policiaca.
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4: 8 de la mañana, 17 minutos.
5: La temperatura es 19 grados.
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0: Estamos de regreso y saludo a Rodrigo Trujillo con la información policiaca.
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2: ¿Qué tal, Dani? Muy buenos días. Te saludo a ti, a todos los radioescuchas y a la gente que nos sigue en las redes sociales. Y les informo que en Tequila, Daños Materiales dejó la volcadura de un camión de volteo que terminó en el fondo de un barranco cuando este se desplazaba sobre la carretera estatal Tequila-Tehuimpango a la altura del Centro de Bachillerato Tecnológico Agropecuario en la zona serrana de Zongolica. El accidente se registró durante la mañana de ayer jueves, cuando la pesada unidad circulaba por dicho tramo carretero y presuntamente debido al exceso de velocidad, el operador perdió el control. Debido a esto, el camión salió de la carpeta de rodamiento y se precipitó por una pendiente de varios metros hasta quedar en una zona de difícil acceso, lo que generó la movilización de cuerpos de emergencia y autoridades que acudieron para verificar la situación. De acuerdo con los reportes preliminares, no se registraron personas lesionadas ni fallecidas, por lo que el incidente únicamente dejó daños materiales en la unidad de carga. En otra información, en Córdoba, el incendio accidental de un microbús en el interior de un inmueble ubicado en Avenida 24 entre calles 6 y 8 de la colonia Nuevo Tuxpan dejó como consecuencia el cierre momentáneo de la circulación, crisis nerviosa en vecinos y una fuerte movilización de corporaciones de emergencia. Los hechos fueron reportados alrededor de las 11 de la mañana, indicando los números de emergencia sobre el incendio de una vivienda, pero al llegar los tragahumos acompañados del personal de Protección Civil Municipal, se percataron de que un microbús se encontraba en llamas, por lo que fueron evacuados algunos vecinos de la zona. Tras varios minutos de trabajo, los grupos de emergencia lograron sofocar las llamas que envolvían la unidad. Pese a la columna de humo que se podía percibir a varios kilómetros a la redonda, no se reportaron personas lesionadas ni intoxicadas, solo daños materiales de consideración. Fuentes extraoficiales indicaron que el incendio se debió a una probable quema de basura, la cual se salió de control, lo que ocasionó el incendio del microbús que se encontraba en desuso. Por otro lado, en Los Reyes, el conductor de una camioneta que circulaba sobre la carretera federal Orizaba-Zongolica perdió el control de su unidad y se precipitó a un barranco al llegar a la altura de Atlanca. Tras el aparatoso accidente, grupos policiales y de emergencia que arribaron al sitio informaron que el cuerpo de la persona que viajaba en el vehículo no había sido hallado pese a una búsqueda. Hasta el momento solo se sabe que podría ser originario de la localidad de Rancho Nuevo del municipio de Atlacinga y aparentemente podría tratarse de un albañil de nombre Hermenegildo, según la credencial encontrada en la zona del accidente. Se cree que durante las volteretas que dio la unidad desde el lugar conocido como La Loma y hasta el centro de Atlanca, el cuerpo del conductor habría salido disparado en algún punto, por lo que pobladores y autoridades iniciaron una búsqueda más amplia. En otra información, en Amatlán de los Reyes, la noche de ayer jueves y madrugada de este viernes generaron preocupación entre familiares de personas privadas de la libertad en el penal de mediana seguridad de La Toma, luego de que se registrara una revisión al interior del centro penitenciario. De acuerdo con reportes de familiares, durante la noche varios internos habrían sido despertados para permitir una inspección en sus áreas mientras se desarrollaba el operativo. Al exterior del penal se observó la presencia de unidades de la Secretaría de Seguridad Pública y de la Secretaría de Marina. La intervención habría ocurrido a menos de 40 días de otra revisión realizada en el mismo centro penitenciario, situación que incrementó la incertidumbre entre las familias que acudieron a, o permanecieron pendientes de información sobre su allegados. Hasta el momento no se ha dado a conocer un reporte oficial sobre el motivo de la revisión ni sobre los resultados obtenidos durante la inspección. Según versiones extraoficiales, la movilización se habría originado por una presunta queja interna. Familiares señalaron su preocupación ante la falta de información clara y oportuna sobre lo ocurrido dentro de La Toma, particularmente por el despliegue de elementos de seguridad registrado durante la madrugada. Por último, Dani, el día de ayer por la tarde se registraron dos accidentes viales en distintos puntos de la ciudad, los cuales dejaron dos personas lesionadas y la presencia de paramédicos

0: Educación realizó un presunto corte de circulación sin las debidas precauciones pertinentes, lo que desencadenó que un motociclista se impactara, quedando este último en el pavimento. En ambos accidentes fueron automovilistas y vecinos quienes apoyaron en el abanderamiento, en lo que llegaban grupos de emergencia y policiales. Los dos conductores fueron trasladados a hospitales para su atención médica. Informó para M Noticias de las Altas Montañas, Rodrigo Trujillo, El Heidi.
1: Excelente, Rodrigo. Gracias por toda esta información que nos compartes. Es viernes.
0: Claro que sí, Daniela, es viernes y el cuerpo lo sabe. Y un saludo a la gente que nos está escuchando a través de la AM.
1: Casi quincena para muchos.
0: Exactamente,
1: Daniela. Qué padre. Bueno. Excelente, excelente fin de semana para ti, Rodrigo. Y en Facebook usted puede estar informado respecto a la información en materia de seguridad con Rodrigo Trujillo, por supuesto, en AM Noticias Digital de las Altas Montañas. Tenemos información desde la cuenca del Papaloapan. Allá se encuentra nuestro compañero Elodio Dávalos.
2: Buenos días, Veracruz. Buenos días al auditorio de AM Noticias. Con información de la cuenca del Papaloapan y la región de los Tuxtlas, la tarde ocurría con tranquilidad para la familia en la congregación de San Antonio, Texas, en el municipio de Cosamaloapan. La tranquilidad de las familias se convirtió en pánico y terror. Un estruendo terminó por obligar a las diferentes familias a salir de sus hogares. Fue por ello que se percataron que un gran árbol se desgajaba desde el tronco, cayendo este inevitablemente sobre una de las viviendas de lámina. Los habitantes de la vivienda salieron del lugar con el miedo reflejado en sus rostros, y es que poco faltó para que estos perdieran la vida. Para apoyar a los habitantes de la vivienda se personificó en el lugar el personal de Protección Civil y bomberos de Cosamaloapan, quienes con la herramienta adecuada quitaron parte del tronco y las ramas que obstruían la vivienda. Con crisis nerviosa, las familias en desgracia fueron atendidas por paramédicos, pero para fortuna de estos todo terminó en susto y en una vivienda destruida. La llegada de Francisco Molina Gamboa a la oficina de Hacienda de Cosamaloapan y el movimiento de Rocío Cruz Domínguez vuelven a poner bajo la lupa los grupos políticos que buscan consolidarse en la región. En la cuenca del Papaloapan, los movimientos dentro de la administración pública comienzan a adquirir una lectura que va más allá de los simples relevos institucionales. El reciente movimiento en la oficina de Hacienda del Estado en Cosamaloapan, donde trasciende que Francisco Molina Gamboa, Paquito Gamboa, sustituye a Rocío Cruz Domínguez, esto abre nuevamente el debate sobre la presencia de familias y grupos políticos en posiciones estratégicas de la región. Cruz Domínguez, quien anteriormente fuera presidente municipal del municipio de Acula, cargo que aparece documentado e información oficial del gobierno de Veracruz, se encontraba al frente de la oficina de Hacienda en Cosamaloapan. De acuerdo con la versión que trasciende en la región, ahora pasaría a ocupar la coordinación estatal del Seconepase, y aquí aparece una coincidencia política que difícilmente pasa desapercibida en la cuenca del Papaloapan. Rocío Cruz Domínguez es esposa del diputado local de Morena, Felipe Pineda Barradas, quien actualmente manifestó públicamente su intención de buscar la candidatura a la Diputación Federal por este distrito rumbo al 2027. De esta manera, un relevo administrativo termina inevitablemente relacionado con dos grupos políticos que mantienen presencia en la región. Por un lado, Paco Molina y su familia con presencia política en el municipio de Carlos Zacarrillo. Por otra parte, Felipe Pineda Barradas y su entorno político con presencia en el distrito de Cosamaloapan. Congregación de Paraíso Novillero cerró una etapa más de convivencia y nuevas experiencias, y es que el gobierno municipal de esta ciudad, presidido por el licenciado Jorge Villegas Cázares, cerró una etapa más de aprendizaje, convivencia y nuevas experiencias en la congregación, y es que se llevó a cabo la clausura del curso verano Mis Vacaciones en la Biblioteca en esta comunidad. Lo anterior como parte de las actividades, niñas y niños y autoridades, quienes también participaron en una jornada de reforestación estación en el campo deportivo, fomentando con ello desde temprana edad el cuidado y el respeto por el medio ambiente. Durante la clausura, el presidente municipal Jorge Villegas Cázares, regidores y directores de área que participaron en estas actividades entregaron constancias a las y los pequeños participantes, quienes fueron invitados a continuar visitando la biblioteca y aprovechar estos espacios creados para despertar su curiosidad, fortalecer sus conocimientos y alimentar su deseo de aprender. Y desde la región de los Tuxtlas, el anuncio del cierre definitivo del ingenio San Pedro en Lerdo de Tejada, verificado el pasado 5 de agosto, marca un punto de inflexión amargo para Veracruz y la industria azucarera nacional, la que fuera la arteria económica de la región de los Tuxtlas y la cuenca del Papaloapan.

0: PAN ha apagado sus máquinas argumentando incosteabilidad financiera y operativa. Un desglose claro de lo que hay detrás de esta crisis y lo que le depara a la región, que fue lo que provocó el colapso del Ingenio San Pedro. Y es que el cierre no ocurrió de la noche a la mañana, sino por la acumulación de severas presiones, los costos de producción por los cielos, el aumento desmedido en insumos agrícolas, fertilizantes, diésel, energía, estranguló los márgenes del complejo. La competencia desleal, importaciones, la entrada masiva de la alta fructosa de maíz y azúcar importada mermó el consumo del azúcar nacional en el mercado interno. Las plagas y el clima, así como brotes fisosanitarios como el hongo Fusarium y el gusano barrenador, sumados a sequías intermitentes, mermaron el rendimiento en el campo. La crisis financiera de la factoría y la incapacidad del grupo Porres para mantener la operatividad rentable de una infraestructura antigua que requería millonaria inversión de modernización, las afectaciones regionales y el efecto dominó económico. La caída de San Pedro ahoga a toda la cadena de valor local. El impacto territorial afecta directamente a municipios como Lerdo de Tejada, Ángel R. Cavada, Salta Barranca, Tlacotalpan, Santiago Tuxtla, San Andrés Tuxtla e Isla. Y es que se pierden miles de plazas directas entre obreros sindicalizados y eventuales. Pero el golpe colateral desmantela a transportistas, talleres, comedores, gasolineras y pequeños comercios que vivían del flujo de la zafra. Lerdo de Tejada pierde su último gran bastión industrial. Para los más de 7.000 cañeros que abastecían unas 48.000 hectáreas, la situación es crítica en la región de los Tuxtlas. Para AM Noticias de las Altas Montañas, desde la cuenca del Papaloapan y la región de los Tuxtlas, informó Elodio Dávalos, el Puma.
1: Y vamos a la pausa comercial en AM Noticias de las Altas Montañas. Ya tenemos ganador de uno de los boletos, de una de las inscripciones gratis cortesías que nos hizo llegar el Ayuntamiento de Córdoba para participar en el medio maratón que se va a realizar este domingo 16 de agosto, y se trata de Julio César Paredes Vega, quien nos escribió a través del 271-259-0091. Regresamos.
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13: 8:36
3: La temperatura es 21 grados.
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3: Muy buenos días, Daniela. Buen día al auditorio. Qué gusto, como cada viernes, estar con ustedes. Y pues mira, hay que hablar de varias cosas en esta semana, que pasan cosas, ¿no? Pero la primera de ellas y más importante, porque son cosas que de repente, como las vemos o las sentimos lejanas, no nos damos cuenta que forman parte de nuestro día a día y de que a todos nos ponen en alguna situación. Entonces, que debería de preocuparnos, porque además de que fue un grave daño al marco institucional en México, pues hoy lo que se está viendo es el daño verdadero que se le hizo a la sociedad cuando, ahora que todo es público y que la televisión pública de repente transmite las sesiones de la tremenda corte, te das cuenta el grave problema en donde estamos parados los mexicanos, porque el problema está cuando te das cuenta en manos de quienes estamos, ¿no? Y el día de ayer ocurrió uno más de esos eventos súper, súper bochornosos, de los que ojalá no se nos haga costumbre minimizar con la Suprema Corte de Justicia de la Nación, que cada día se parece más a aquel programa viejo de Tres Patines y Nananina, en donde se armaba un enredo en un juzgado todos los días y al final de cuentas el que salía victorioso pues era Tres Patines, que siempre lo hacía muy a la latinoamericana, haciendo trampa, ¿no? Y confundiendo a todos los demás y enredando a todos los demás, pero pues el malo era el que salía victorioso. Y eso es lo que pues hoy en día se ha convertido la tremenda corte, la Suprema Corte de Justicia. El día de ayer pues ha sido así como que el espectáculo más notorio, y cuando crees que ya algo vergonzoso ocurrió y no había antes ocurrido, pero ya no va a haber algo más vergonzoso en la historia futura, viene la tremenda corte y te sorprende. ¿Por qué? Porque el día de ayer, justo cuando se estaba discutiendo un proyecto de una de las ministras, esta señora de apellido Batres, que ha sido un poco complicada su relación con la corte y con el conocimiento jurídico, pues traía un proyecto que estaba a juicio de los demás ministros, nada más otros ocho, pues estaba mal hechecito, ¿no? Y lo empezaron a criticar como parte del debate de cualquier otro proyecto de la corte. Pues de repente la señora que era la ponente del proyecto se enoja mucho y empieza a llamar con calificativos que francamente deberían de preocupar a cualquiera, porque resultan ofensivos, ¿no? Y empieza a jugar el papel de víctima, que no sabía si era que su proyecto estaba siendo atacado, porque así y ese tipo de palabras se empiezan a utilizar en el pleno de la corte, cuando realmente era un proyecto que estaba siendo debatido o en el peor de los casos criticado, pero no atacado. Y de repente empieza a utilizar palabras así como que una insana animadversión en mi contra o en mi contra mi proyecto, y no sé si es porque hoy en la mañana mandé un oficio en donde estaba yo criticando el presupuesto de la corte. Hasta ahí me detengo, porque lo que quiero hacer notar es la gravedad de lo que significan esas palabras. En principio, pues porque ese tipo de cosas creo que no se deberían de discutir en el pleno, número uno. Pero número dos, imaginémonos que la señora Batres tiene razón y que los ministros le están bateando su proyecto de sentencia pues porque les cae gorda. Así de más, o sea, ya no entremos en más detalles. Verdaderamente, en eso, si eso fuera verdad, o sea, si la señora Batres tuviera razón, ¿en eso se ha convertido la corte? En un lugar en donde la vida, el patrimonio, el futuro de un mexicano o de muchos mexicanos puede quedar colgado de la brocha porque la ministra que trae la sentencia le cae gorda a los demás ministros, ¿verdad? O sea, hay que atender la gravedad de esa acusación. No necesariamente es porque sea verdad, pero si lo fuera, imagínense que es... que es verdad. Entonces ahora el futuro de tu empresa, de tu familia, de tu negocio, tu libertad, tu patrimonio, puede llegar a estar en riesgo en función de a qué juez le toca, porque a lo mejor le cae gordo a los demás y nada más por hacerle la maldad a ese juez al que le caes gordo o le cae gordo a los demás, pues ahí se fue tu patrimonio, tu vida, tu historia y tu todo lo demás. Digo, eso es lo que la señora Batres no se da cuenta que está reflejando cuando acusa semejante cosa. Pero supongamos que es mentira y que simplemente su proyecto de sentencia estaba hecho con las patas. Pues también hay que entender, pues, también en manos de quién estamos cuando hoy los jueces que deciden el futuro de la justicia en este país tienen esas ideas adentro de la cabeza. Y es cuando conoces un poco de lo que representa una sentencia de la Corte, del impacto que tiene no solo en la vida de unos cuantos, sino puede tener el impacto en la vida de todo un país, en la vida social, en la vida económica, en la vida de la justicia de todo un país, y te encuentras ese tipo de discusiones de arrabal adentro del pleno de la Corte, es donde dices, Dios santísimo, en manos de quienes estamos. Y esa es la realidad de lo que está pasando en el Poder Judicial de la Federación, pero hay cosas también que de repente han tenido que ir reconociendo de que eso que ocurrió, de poner a través de ese mecanismo que a alguien se le ocurría como una idea maravillosa y no tenía absolutamente la más mínima idea de cómo funcionaba el Poder Judicial de la Federación, hoy en día están teniendo que pedirle auxilio a los jueces, a los secretarios que son de carrera, es decir, los que se formaron toda una vida dentro del Poder Judicial, para que les ayuden a todos aquellos jueces y a todos aquellos secretarios de los juzgados que nombraron recientemente, y de aquellos jueces y magistrados que dijeron llegaron a través del voto popular. ¿Y por qué razón? Porque resulta ser que lo que prometieron es que iban a poner jueces que iban a querer llegar a chambear, iban a resolver los rezagos históricos del Poder Judicial y que iban a acabar con la corrupción. Pues ya se dieron cuenta que ni acabaron con la corrupción, pero lo peor del caso es que el rezago en el Poder Judicial de la Federación hoy está peor que nunca. Ayer vi la estadística y resulta que de cada 10 asuntos, 6 están rezagados, y como un mínimo de un año en donde ese expediente no se ha movido. Y de lo que se han dado cuenta es que no necesariamente se están dejando de mover los asuntos porque los jueces sean muy flojos. Se están dando cuenta de que los asuntos están quedando ahí parados porque los jueces no le entienden a los asuntos. ¿Y qué fue lo que hicieron? Le pidieron, a través de un acuerdo formal, porque se publicó acuerdo formal por parte del Consejo, lo que antes era el Consejo de la Judicatura, a los secretarios de carrera, que por favorcito afectan, realmente le están poniendo en la chapa a todo el sistema de justicia de un país, porque no solo es la Federación la que ya se ve afectada, sino también en algunas entidades, y ese tipo de cosas son las que hay que ponerle atención, porque cuando en un país se te cae la justicia, pues en ese país acabas de perderlo todo. Porque cuando en un país hay un gobierno que se te viene encima, como de repente pasa por allá por nuestras regiones, y no hay un juez que te defienda para decirle a un gobernador

0: bastante autoritario, que de repente tampoco entiende muy bien las cosas, oye, estate quieto allí, en ese momento es cuando te das cuenta lo verdaderamente útil que era tener un poder judicial de la federación que se pusiera enfrente del gobierno cuando el gobierno se te quería venir encima. Y hoy lo que estamos viendo son discusiones así como de patio de vecindad allá en el pleno de la corte, ni más ni menos, diciéndose unas verdades o mentiras que cuando las entiendes qué es lo que significa, si te ponen la piel chinita. Pero bueno, eso es lo que está pasando. Y luego nos enteramos que en este país, pues el señor ese que es el hijo del Mesías, pues ya los gringos decidieron también quitarle la visa, y eso dice mucho, porque solamente les andan cancelando la visa a aquellas personas que están comprobadamente del otro lado de la frontera metidos con el crimen organizado. Y pues esas son las cosas. Y a algunos únicamente les preocupará, caramba, ¿y ahora cómo le irá a hacer el muchacho para irse de shopping a Houston? Ese es el comentario de esta semana, Daniela y auditorio, y nos estaremos encontrando la próxima con mucho gusto.
1: Excelente fin de semana para usted, licenciado. Gracias.
0: Un abrazo a todos.
1: Pausa y regresamos.
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7: 8 de la mañana, 50 minutos.
8: La temperatura es 21 grados.
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2: Vamos en AM Noticias, 8.52 el tipo de cambio.
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2: La semana, este viernes 14 de agosto, el dólar a la compra en 16.99, a la venta en 17.49. Le informo en AM Noticias que el euro se cotiza en 19.37 a la compra y a la venta en 20.17. Nos vamos directamente con la información de los espectáculos. Es Dafne Jácome.
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3: Hola Daniela, buenos días. Hoy en los espectáculos te cuento que una inesperada pregunta de Aldo Rendón volvió a poner sobre la mesa la historia entre Yair y Toñita. Durante una conversación en la Casa de los Famosos México, el stylist le preguntó directamente al cantante si había sido novio de su excompañera de la academia. No, respondió Yair, antes de agregar, es mi amiga, mi carnala, es a toda madre. Sin embargo, en entrevistas anteriores, Toñita ha contado una versión diferente. Aunque también ha reconocido que nunca tuvieron un noviazgo formal, la cantante aseguró que entre ambos sí hubo algo más que una amistad. No se quiso, no se pudo, pero sí tuvimos nuestros queveres, declaró la cantante, quien posteriormente llegó a definir su relación como amigos con derechos. Así, más de dos décadas después, Yair habla de una amistad, mientras Toñita ha asegurado que entre ellos sí hubo algo más. En más información te platico que Edwin Cass dejó claro que con sus amigos no se mete nadie. Luego del fuerte enfrentamiento entre S. Pérez y Massad en la Casa de los Famosos México, el cantante salió públicamente a respaldar al influencer. A través de sus redes sociales, Edwin compartió fotografías de su cumpleaños junto a una figura de cartón de S y aprovechó para mandarle un contundente mensaje. Usted siga siendo auténtico como lo es. Que nadie me lo humille, mi sangre. Al rato vemos quién a quién le echa la vuelta, escribió. Su reacción llega después de que Massad confrontara a S y le exigiera respeto hacia su religión y cultura. Un enfrentamiento que ha dividido opiniones en redes. Ahora, mientras las críticas contra S continúan, Edwin dejó claro que su amistad está por encima de la polémica. Por otra parte, te cuento que meses después de cancelar su esperada pelea contra Alana Flores, Samadhi Sendejas volvió a encender la polémica con una respuesta. La actriz compartió un video de su entrenamiento de boxeo y una seguidora le pidió que regresara al ring. Samadhi respondió dejando una inesperada condición. Con que no nos cambien contratos de último momento y quieran que pierda, pues yo feliz. Sus palabras rápidamente fueron relacionadas con la pelea que debía protagonizar contra Alana Flores en Supernova Génesis, luego de que en su momento únicamente explicara que no lograron alinear los detalles necesarios para participar. Aunque Samadhi no mencionó directamente a Alana ni Supernova, su comentario reavivó las dudas sobre lo que realmente ocurrió detrás de aquella cancelación.

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4: Muchas gracias, Daniela. Esto es lo más relevante en los deportes. La jornada 4 de la Liga MX marca el regreso de la apertura 2026 tras el receso por la League Cup, con 9 partidos por disputarse este fin de semana. El fútbol mexicano está listo para recuperar su protagonismo con la fecha 4 de la apertura 2026, arrancando este sábado 15 de agosto con el Atlante Toluca a las 5 de la tarde, para que a las 7 se juegue el Monterrey frente a Bravos y culminar a las 9 con el Atlas ante Tigres. El domingo se juegan 4 partidos desde las 12 del mediodía con el Pumas Querétaro. A las 17 horas se juega el América San Luis y el Santos Chivas a las 7. Al término de este se juega el Tijuana Cruz Azul desde la perrera más grande del mundo. El lunes también habrá fútbol y se jugarán 2 partidos. A las 7 Necaxa recibe a León y a las 9 el Pachuca a los Camoteros de Puebla. Rafa Márquez no le moverá a la estructura de la selección mexicana al tomar las riendas. El histórico capitán debutará al frente del Tri utilizando prácticamente el mismo plantel que disputó la Copa del Mundo, apostando por mantener la base y darle continuidad al grupo antes de comenzar a realizar cambios importantes. Habrá que ver si con una nueva idea desde el banquillo los mismos futbolistas pueden ofrecer una versión diferente de la selección mexicana. El boxeo está de luto. Pitcher Colón falleció a los 33 años, casi 11 años después de aquella pelea que cambió su vida para siempre. El puertorriqueño llegó a ser una de las grandes promesas del boxeo. En octubre de 2015, durante su combate ante Terry Williams, sufrió una grave hemorragia cerebral tras recibir varios golpes en la parte posterior de la cabeza. Permaneció 221 días en coma y desde entonces enfrentó una larga batalla de rehabilitación, acompañado siempre por su familia. Descanse en paz, Richard Colón. Con abrazo al cielo para AM Noticias, Francisco Navarro.
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0: Gracias por habernos acompañado en una emisión más de AM Noticias de las Altas Montañas. Yo soy Daniela García Guerrero, encabezados por Manuel Libreros en la dirección general, Roberto Telles en la jefatura de información, todos y cada uno de los compañeros en controles, en máster, en producción y demás. Agradecemos su preferencia y le deseamos un excelente viernes y, por supuesto, un excelente fin de semana. Nos despedimos hoy 14 de agosto, recordando que en 1992 el cantante Chayanne lanzó al mercado su sexto disco de estudio titulado Provócame. Y escuchando precisamente a Chayanne, nos despedimos y le deseamos un excelente viernes.

0: de tu cabeza, el corazón no lo escucha, porque él solo hace lo que siente y no se preocupa por lo que otros piensen. Por eso es mejor llevarse de él. El que vive del que dirán, no vive.
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16: 9 de la mañana, 6 minutos.
17: La temperatura es 21 grados.
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18: 9 de la mañana con 6 minutos, regresamos, ya es viernes 14, quédate conmigo, 9 de la mañana con 6 minutos, estoy contigo hasta las 12 del día, te dejo con esto, ya suena Belanova y esto que es Cada Que.

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3: Prevéngase porque lloverá todo el fin de semana. De acuerdo a pronósticos meteorológicos, se prevé que durante este fin de semana las lluvias se intensifiquen en gran parte del territorio veracruzano, por lo que se pide a la población extremar precauciones para evitar situaciones que puedan comprometer su integridad física, según explicaron autoridades en materia de protección civil. Es importante recordar que grupos de auxilio se mantendrán atentos ante cualquier llamado de emergencia y se pide a la población evitar arrojar basura a la vía pública para que ésta no genere taponamientos y por ende encharcamientos. También es importante evitar hacer actividades a la intemperie, pues podría provocar algún accidente con consecuencias letales. De acuerdo a los pronósticos, las condiciones climatológicas podrían comenzar a cambiar a partir de hoy viernes.
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7: 9 de la mañana, 18 minutos.
8: La temperatura es 21 grados.
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4: Nueve de la mañana, 33 minutos.
5: La temperatura es 21 grados.
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9 de la mañana con 36 minutos. Ahí está David Guetta con Kelly Rowland y esto Green Love Takes Over. Saludos, gracias. Mándame tu mensaje, ponte en contacto. 271-259-0091. Que se sienta que es viernes. Vámonos con Don Omar y esto que es...

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4: 9 de la mañana, 48 minutos.
0: La temperatura es 21 grados. 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

9:53 de la mañana. Ahí está Moenia con el tema No Puedo Estar Sin Ti. Mándame tu mensaje, ponte en contacto. Mañanita ya nublada, se está nublando. Se atormenta la vecina y Jara Cantinflas. 271-259-0091 es el número. Recuérdalo para que te pongas en contacto con nosotros. Y obviamente, pues, hagas llegar por ahí tu comentario, tu petición musical. Saludos en esta mañana por acá a quienes ya se reportan con nosotros. Gracias. Buenos días, maestro. ¿Cómo está, Liso Sol? Gracias, qué bueno que está con nosotros. Un besazo, qué milagro que ya está conectada. Saludos, excelente mañana. Y saludos por acá para nuestros amigos que se reportan. José Rafael, ¿qué onda, José Rafael? ¿Cómo estás? Excelente día. Saludos también por acá para nuestra amiga Dulce. Dulce en Jalapilla, ¿qué tal, Dulce? Excelente día también para ti, gracias, gracias. Saludos también para Laura, ya en Atoyac. Allá en Atoyac ya está lloviendo, dice Laura. Qué bueno, ya está la lluvia, dijera, para que le haga bien a las plantitas. Saludos para nuestra amiga Denise, por acá solicitado el tema de Cómo Te Deseo de Maná, para Raúl Cancino de parte de su chiquita Yayay. Saludos, gracias. Saludos para Samantha, por acá también reportándose. Solicitó el tema de Homografobia de Enjambre. Saludos, gracias. El buen Alex Jiménez, hermano de la Cruzada, un excelente día. Saludos al buen Moy también allá en Potrerillo. Gracias, Isabel nos escribe por acá solicitando un tema de Zoe. Ya escuchamos por ahí hace rato Vía Láctea. Saludos, gracias. Saludos para el buen Chino. ¿Qué onda, Chino? ¿Cómo estás? Le solicitaron un tema de David Guerra. Ya escuchamos el buen Love Takes Over. Saludos para Raúl Cancino. Mira, aquí está Raúl Cancino. Saludos aquí también para Denise. Gracias, excelente día, excelente mañana. Lulú también dice por acá saludos. Nos está pidiendo un tema. Vamos a checar, Lulú. Saluditos, gracias. Vámonos con más música. 9:55, te dejo con esto para que te pongas en contacto y obviamente también nos haga llegar tu mensaje. Recuerda que estoy contigo hasta las 12 del día en esta mañana, llegando el viernes, llegando el fin de semana, llegando la quincena. ¿Cómo te la vas a pasar hoy? No lo sé, tú dime. Vámonos con música. ¿Cómo te deseo, maná? Ya soy aquí en Globo, 9:55.

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5: 10 de la mañana, un minuto.
6: La temperatura es 24 grados.
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7: 10 de la mañana con un minuto. Sigue disfrutando y ponte a bailar con esto. 1976, Tavares lanzaba este tema. Heavy Must Be a Missing an Angel. Cate conmigo, estás en Globo.

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7: 10 de la mañana, 16 minutos.
8: La temperatura es 24 grados.
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10 de la mañana con 20 minutos, ahí está el Tri de México con este tema de las piedras rodantes. Saludos, gracias. Excelente día para quienes nos mandan mensajes. Saludos, saludos a Felipe Valerio, reportándose. ¿Qué onda, Felipe? ¿Cómo estás? Excelente día. Por acá solicitar un tema de Daido. Ok, en un momentito más vamos a estar programando por ahí el temita. Saludos, gracias. Saludos a José Rafael. Dice, ¿podría mandar felicitaciones para Carlos Landa Lezama y para Evangelina Calatayud, que hoy es su cumpleaños? Miembros de la honorable pandilla de las BAO Generación 80-85. Saludos, felicidades. Felicidades a los cumpleaños en esta mañana. Pues vámonos, ahí les van las mañanitas.

Ahí están las mañanitas para los cumpleañeros en este día. Gracias, gracias por mandarnos sus saludos y obviamente por ahí hacernos llegar pues los nombres de los cumpleañeros de este día. Excelente mañana, más saludos, más mensajes. Saludos para Vale, que ya nos acompaña. A Jan Orizaba por acá solicitando el tema de Sweet Child Mind de las Guns N' Roses. Saludos para Lulú también. Gracias, Lulú, excelente día. Saludos a Mauricio. Mauricio también se reporta desde Joachim. Un saludo para Víctor, que ya ahora sí se apura a trabajar. Ya es desde que lo regañamos, ya se apura a trabajar. Saludos, excelente día a nuestros amigos allá en Joachim. Vámonos con más. Saludos para Edgar también por acá. Nos manda mensaje solicitando el tema de Pito Pérez, mi Lupita. Saludos, Edgar. Gracias, excelente día. Saludos también para Juan Manuel. Oye, fíjate que pues se dio a conocer, ¿no? El fichaje bomba, que se hiciera hace unos días y esta polémica de que la Universidad Anáhuac, bueno, pues dio a conocer y le dieron la bienvenida especial a Gilberto Mora tras anunciar que estudiaría administración de empresas. Bueno, pues lo mandaron fichaje, subieron la publicación, es un orgullo tener a Gilberto Mora, que no sé qué. Entonces lo publicaron en las cuentas oficiales de esta universidad y Sasquatch, ¿qué crees? Pues que le van reclamando los estudiantes. Pues sí, digo, no porque el otro día estaba un mundial, me va a hacer menos, ¿no? Dijeron. Y empezaron entonces a manifestarse los estudiantes de que por qué a ellos no les daban una bienvenida como la de Gilberto Mora, ¿no? Bueno, pues es que también si lo ves así, a lo mejor tú no has jugado mundial, ¿no? Pero no es lo mismo, o sea, se supone que deben de ser tratados de igual, no debe de haber un trato especial. Y eso fue lo que muchos empezaron a reclamar. Y es que según lo que circula en redes, varios alumnos que recientemente ingresaron a la universidad consideran que también deberían recibir una bienvenida similar y cuestionan que Morita tenga un trato especial simplemente por ser una de las grandes promesas del fútbol mexicano. Y aquí, bueno, y lo bueno, Morita todavía ni agarra su primera clase y ya la andan corriendo. Aunque un poquito por ahí, una cosa es que exista la bienvenida especial para una figura pública y otra que eso signifique que los demás estudiantes sean menos importantes. Apenas llegó Morita a la uni y ya salió esta primera polémica. Así como lo escuchas, ¿por qué? Bueno, pues porque están pidiendo que a todos se les trate igual y que si no, pues mejor que le den alitas a Morita. Pues qué situación tan complicada la que está viviendo la Anáhuac. Y en los comentarios, ¿no? Que ponen, yo también me incorporé y no veo ni una publicación igual. Dice, pero háganle un post a cada nuevo estudiante. Pues a ver qué pasa, digo. Es Gilberto Mora, es un futbolista, pero pues sí, al final de cuentas dentro de la universidad, pues todos pagan su colegiatura de la misma manera, ¿no? Ahí está el detalle, vámonos con música, 10:24. Te dejo con esto, ya suena Chris Isaac y esto que es Wicked Game.

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4: Diez de la mañana, 34 minutos.
5: La temperatura es 25 grados.
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10 de la mañana con 38 minutos. Ahí está mi Lupita de Pito Pérez. Vámonos con esto. Ya suenan las Guns N' Roses. Switch Channel Mind.

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1: Diez de la mañana, 49 minutos.
0: La temperatura es 25 grados. 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

10 de la mañana con 52 minutos. Escuchamos a Fito Páez con este tema de Dar es Dar. Saludos, gracias. Excelente mañana. Qué bueno que se siguen reportando a través de nuestro Globo Celdo 71-259-0091. Saludos al buen Felipe Valerio. Gracias. Por acá también saludos para nuestra amiga Angie Vidal. ¿Qué onda, Angie? ¿Cómo estás? Por acá solicitando un tema de Belanova. Ya estás. Denis también nos manda mensaje. Se puedes programar Fito Páez. David Guerra, Titanium, un saludito. Fito Páez es el que acabamos de escuchar. Puedes programar a David Guerra, Titanium, saluditos, gracias. Excelente día. ¿Quién más nos manda mensaje por acá? Juan Manuel también solicitando un tema de Enrique Bumburi. Saludos a Sergio también. Vamos a checar la rolita que nos está pidiendo. Saludos al buen Beto. ¿Qué onda, Beto? ¿Cómo estás? Por acá fue el solito el tema de Fito Páez. 271-59-0091, el número, ya lo sabes, para que te pongas en contacto. Oye, fíjate que el día de ayer se dio pues a conocer la terrible noticia, triste noticia de del fallecimiento de este boxeador que pues lamentablemente a la edad de los 23 años hubiera pues tenido un problema fuerte, ¿no? En una de sus peleas, un mal golpe le cambió la vida a Pritchard Colón a los 33 años. Y una década después de la pelea lo dejó en coma. Bueno, él tenía 23 años y 16 peleas ganadas, ninguna perdida. Era una joya del boxeo boricua. Y el 17 de octubre de 2015, lamentablemente, subió al ring de Eagle Bank Arena en Virginia a pelear con Terry Williams. Bajó de ahí siendo otra persona. Recibió varios golpes en la nuca, los llamados golpes de conejo prohibidos por el reglamento, y a Williams le quitaron un punto en el séptimo asalto por uno de ellos. En el noveno, su propia esquina le sacó los guantes creyendo que la pelea ya había terminado. Ya Pritchard lo descalificaron. En el camerino empezó a vomitar, se desplomó, y en el hospital le encontraron un hematoma que tenía una hemorragia dentro del cráneo, y lo operaron de emergencia para bajarle la presión del cerebro. Lamentablemente ya era tarde, él entró en coma y estuvo así durante 221 días. Los 10 años siguientes los pasó en silla de ruedas, no volvió a hablar, no volvió a caminar. Su mamá Nieves lo cuidó las 24 horas del día en su casa allá en Florida, terapia tras terapia, mostrando cada pequeño avance de los miles que seguían su historia. El Consejo Mundial de Boxeo creó una regla con su nombre y en el 2021 lo nombró campeón mundial honorario, el cinturón verde y oro que soñaba desde niño. Su papá, Richard, fue quien dio la noticia, lamentablemente, dando a conocer la muerte de su hijo. Dice, ahora está en un mejor mundo. Escribió y contó que intentó cumplirle un último deseo, llevarlo de vacaciones a Puerto Rico como él tanto quería. No se pudo, lamentablemente la familia lo informó y bueno, pues 10 años pasó este boxeador peleando. Una batalla que nadie aplaude, una batalla que nadie quiere luchar. Y en el caso de Terrell Williams, el contrincante que asestó estos golpes, él lamentablemente decía, ¿no?, que enfrentar a Pritchard Colón había sido una situación tan complicada en aquel año, en el 2015. Confesó que durante años cargó con el impacto de lo ocurrido y que rezaba por él todos los días, por este que fuera su antiguo rival. Esta lesión lamentable le quitó la vida a un joven boxeador, una promesa del boxeo. Y bueno, pues bueno, no le quitó la vida. Al final de cuentas fue el tiempo, fue el daño lo que recibió. Y bueno, pues esta situación, ¿no? No sabemos si esos golpes fueron o no con una buena intención o con una mala intención. Lo que fue cierto es que causaron un terrible mal en este joven boxeador a los 23 años. Quedó paralizado prácticamente y durante 10 años vivió una batalla bastante silenciosa, pero que pues a su familia también la desgastó hasta el momento en el que este joven boxeador ya no pudo más. Terrible noticia la de Pritchard, este boxeador boricua, lamentablemente ya no pudo vivir y falleció a los 33 años. Vámonos con música. Cuando son las 10:57, te dejo con esto, ya suena Daido y esto que es Thank You.

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3: Prevéngase porque lloverá todo el fin de semana. De acuerdo a pronósticos meteorológicos, se prevé que durante este fin de semana las lluvias se intensifiquen en gran parte del territorio veracruzano, por lo que se pide a la población extremar precauciones para evitar situaciones que puedan comprometer su integridad física, según explicaron autoridades en materia de protección civil. Es importante recordar que grupos de auxilio se mantendrán atentos ante cualquier llamado de emergencia y se pide a la población evitar arrojar basura a la vía pública para que ésta no genere taponamientos y por ende encharcamientos. También es importante evitar hacer actividades a la intemperie, pues podría provocar algún accidente con consecuencias letales. De acuerdo a los pronósticos, las condiciones climatológicas podrían comenzar a cambiar a partir de hoy viernes.
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9: ¿Has escuchado alguna vez esta expresión que alguien te ha dicho cuando lo corriges o le presentas alguna cosa que no hizo bien? Pues yo soy así, ¿y qué? Bueno, veamos esta actitud y evaluémosla a la luz de la palabra de Dios. Por eso deben ustedes renunciar a su antigua manera de vivir y despojarse de lo que antes eran, ya que todo eso se ha corrompido a causa de los deseos engañosos. Deben renovarse espiritualmente en su manera de juzgar y revestirse de la nueva naturaleza creada a la imagen de Dios y que se distingue por una vida recta y pura, basada en la verdad. Aquí tenemos el caso de Estela, que se negaba a ser mejor de lo que era. Era una muchacha buena de 25 años de edad, pero tenía algunos rasgos de carácter que solían ser causa de roces con sus amigas y compañeras. Generalmente se le perdonaban esos defectos de su modo de ser porque en otros aspectos era una mujer virtuosa. Pero un día, en rueda de amigas, Estela desató una situación amarga, con gritos y llantos, siempre a causa de su genio tan singular. Y a los pocos días, una de sus amigas más íntimas fue a visitarla para llevarle un poco de simpatía y de consejo. Mira, Estela, quisiera ayudarte para que no vuelva a suceder lo del otro día, le dijo afectuosamente su amiga. Pero Estela salió con el pretexto de siempre. Y bueno, esa es mi manera de ser. ¿Qué voy a hacer? De más está decir que ante semejante actitud fue muy difícil ayudarla, por lo menos ese día. ¿Cuántos otros, al igual que Estela, poseen ciertos defectos de carácter ante los cuales, a modo de justificativo, también exclaman: y bueno, yo soy así, ¿qué voy a hacer? No pienso cambiar. ¿No hemos dicho quizás nosotros también a eso alguna vez o palabras parecidas a estas? Pero, ¿cómo? ¿Qué voy a hacer? Lo que tenemos que hacer en tal caso es cambiar, superarnos. Será una lucha ardua y perseverante, pero una lucha que al fin podrá darnos la victoria sobre nosotros mismos. Es decir, esto es realmente vivir. Es superarnos de día en día hasta reemplazar cada cualidad oscura del alma por una virtud luminosa que dé la simetría a la personalidad. Cuando el escritor Riley se le preguntó dónde estaba el secreto de su éxito, él contestó: en la goma de borrar que tengo en el lápiz. No había llegado por casualidad o por mera facilidad natural a dominar el arte de escribir. Mientras con un extremo del lápiz escribía, con el otro, donde tenía la goma de borrar, iba puliendo, corrigiendo, mejorando sus escritos. Y así, mediante un mejoramiento continuo, llegó a ser un maestro de la palabra escrita. ¿No te parece que este mismo principio debería aplicarse en el perfeccionamiento de la conducta humana? Nadie es naturalmente impecable. Por lo tanto, a todos nos toca batallar contra nuestros propios defectos, empezando por nuestro propio egoísmo. Gracias a Dios, no estamos a la deriva. Tenemos un manual por el cual guiarnos, y es la Biblia. Dios te bendiga y recuerda en este viaje, con este GPS, con este manual que es la Biblia, y a Jesús como guía, habremos descubierto una mejor manera de vivir.
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10: 11 de la mañana, 7 minutos.
11: La temperatura es 25 grados.
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12: 11 de la mañana, 7 minutos. Continuamos con la música y vámonos con esto que es a cargo de Panda, Los Malaventurados No Lloran.

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9: 11 de la mañana, 20 minutos.
10: La temperatura es 25 grados.
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11 de la mañana con 23 minutos. Ahí está Andrés Calamaro con este tema de Mi Gin Tonic. Saludos, también peticiones musicales. Nuestro buen amigo Juan Manuel por acá solicitó el tema de Lady Blue. Saludos para Denis, que pide el tema de David Guerra. Saludos para Angie Vidal, pide una canción de Belanova. Saludos también para nuestro buen amigo Miguel Ángelo, por acá solicitando Bye Bye de Vilma Palma. Saludos, dice por acá Jorge. Buenos días, mi gran Potter, feliz viernes para ti. Saludos, Jorge, igualmente. Saludos para el buen Sergio. ¿Qué onda, Serge? ¿Cómo estás? Pidiendo esta canción precisamente que acabamos de escuchar. Saludos, dice. Saludos para Jesús, dice la canción de Panda. Saludos, excelente día, Jesús. Dice por acá, no nos dice el nombre, pero es terminación 4201. Escucho la 102.1. Excelente, excelente. Gracias, gracias. Saludos para nuestra amiga Sol. Gracias, Sol. Ya dejando tierras veracruzanas. El buen Alex Jiménez, ¿qué onda, mi hermano veracruzano? ¿Qué rolita vas a querer? Saludos por acá, dice Angélica. Buenos días, Potter, puedes poner a Corazón Abierto de Magneto. Gracias, excelente día, excelente, excelente mañana. Vámonos con más, pero te platico esta información porque apenas terminaba una misión cuando ya se dirigía a la siguiente. Así es, él es el comandante Carlos Morales Cienfuegos, líder del grupo mexicano de los potos, de los topos, perdón, de los topos, y bueno, que interrumpió el regreso que ya tenía México después de participar en las labores de búsqueda y rescate en Venezuela. Y es que al enterarse de la emergencia en Colombia, tomó una decisión. Si todavía había varias vidas que buscar, no era el momento de volver a casa. Sin duda unos profesionales son estos cuates, los topos, que bueno, desde el famoso terremoto aquí en México ya en los 80s, bueno, pues se han dedicado precisamente a participar en todo tipo de situaciones, de desastres alrededor del mundo. Él dice que el camino no fue sencillo. Ante las dificultades para trasladar herramientas, equipo y combustible, Cienfuegos pidió apoyo logístico para conseguir camionetas 4x4 y continuar la misión. La ayuda llegó y los topos mexicanos lograron desplegarse en Colombia de una tragedia a otra, sin descanso y lejos de casa, porque para un rescatista las fronteras desaparecen cuando debajo de los escombros todavía puede quedar una vida. Y es que toda vida vale, así lo han demostrado todos estos rescatistas que se han sumado a este tipo de situaciones allá en Colombia, en Venezuela, y bueno, pues rescatando niños, adultos, personas jóvenes, adultos jóvenes, animales, han rescatado perros, gatos, aves, de todo tipo, toda vida vale. Y qué padre, qué labor tan, pues, sin duda loable la que hacen todo este tipo de rescatistas, y enhorabuena y orgullosos nos debemos de sentir de este grupo de los topos que lo han hecho a lo largo de la historia. Y bueno, pues el mensaje, obviamente, siempre estar prevenido, siempre tener pues a la mano lámparas, siempre hay que tener también por ahí situaciones, tal vez algún botiquín, algo que puedas utilizar en caso de emergencia. Y en este tipo de situaciones, pues obviamente ya lo sabes, tomar las medidas necesarias, actuar con calma y obviamente, bueno, pues buscar un lugar seguro. Digo, no es por nada, pero nuestro país siempre se ha hecho la historia, de nuestro México siempre nos ha dejado pues qué pensar con el próximo mes, así es que más vale estar prevenidos ante cualquier situación y más en una época que a la vez vemos complicada. Lo tomamos a broma, lo tomamos a juego, en meme incluso si quieres, pero siempre septiembre como que nos pone a pensar como mexicanos, y después de ver estas situaciones en nuestro continente, en Venezuela, en Colombia, pues no está por demás, ¿no?, estar prevenidos ante cualquier emergencia. 11 de la mañana con 27 minutos, vámonos con más música. Te dejo con esto, ya suena David Guerra con Titanium. No le cambies, estás en Globo.

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6: 11 de la mañana, 34 minutos.
7: La temperatura es 26 grados.
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11 de la mañana con 39 minutos. Ahí está Vilma Palma con este tema de Bye Bye. Ya estamos a punto de cerrar este espacio. Gracias, vámonos con más música. Te dejo con Belanova y esto que es Mariposas.

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4: 11 de la mañana, 49 minutos.
0: La temperatura es 25 grados. 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

11 de la mañana con 54 minutos, es momento de despedirnos. Gracias, gracias por haber estado con nosotros. Es momento de cerrar este espacio y te espero el próximo domingo. Mañana no hay versos porque mañana no vengo, pero el domingo por aquí estaremos en punto de las 8 de la mañana. Saludos, te quedas en compañía de Meli Morales hasta las 6 de la tarde y Rose Ojeda de 6 a 12 de la noche. Gracias por acá nuestros amigos que nos escribieron. Saluditos para Laura, ahorita ya en Atoyac. Saludos para Valen Orizaba, saludos para Clemente. Dice mandar saludos para mi jefa, se llama Gloria García Brenes, que los escucha aquí en la colonia Betania. Dice saluditos, gracias. Saludos para nuestros amigos Mari y Jerry, también excelente día. Gracias por haber estado con nosotros. Gracias para nuestra amiga Sarucha, también saluditos. Gracias a nuestros amigos que reparten bebidas azucaradas, gaseosas. Saludos para Alex Jiménez, hablando de el buen hermano veracruzano. Para Sol, que va allá rumbo a tierras tijuanenses. Saludos para Angélica, por acá solicitando esta melodía que acabamos de escuchar, A Corazón Abierto de Magneto. Gracias, saludos para Sergio. Saludos, gracias Jorge, Miguel Ángel, Angie, Felipe, Juan, saludos para el buen Beto, a Mauricio, gracias. Soy Potter Garrido, deseo que tengas una excelente tarde de viernes, que sea bastante productivo, que tengas un buen inicio de fin de semana y recuerda que te espero el sabadito, el domingo en punto de las 8 de la mañana. No le cambies, quédate con nosotros aquí en Globo. Te dejo con esto, cerramos este espacio. Ya suenan los Amantes de Lola y esto que es Beber de tu Sangre. Hasta el domingo. Que descanses.

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1: 12 del día, 3 minutos.
0: La temperatura es 25 grados. 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
7: Arrancando el inicio de fin de semana, este es viernes para Conexión Contigo, Bombón Azucarado. 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
8: 12 del día, 19 minutos.
9: La temperatura es 25 grados.

Esto que escuchaste se llamó Deja Vu con Cerati y 12 del día con 23 minutos. Oigan, el día de hoy desde muy temprano se veía como que estaba nubladito, pero bastante bochorno. Así le llamamos nosotros aquí en la ciudad de los 30 caballeros y muchas zonas del estado de Veracruz. Mucho bochorno. O sea, aparentemente decimos que no está el señor sol ahí radiando sus rayos solares a todo lo que da, pero un poco de calorcito se siente. En realidad sí, aunque no son muchos los grados de temperatura, finalmente la sensación térmica pues sí nos deja un poco abochornados. Ya saben, la humedad acostumbrada de nuestra bellísima ciudad. Pero bueno, vamos a ver, porque vamos a tener, parece ser, un fin de semana lluvioso, así que hay que irnos preparando. Lo más seguro es que el día de hoy llueva temprano, así que no te vayas a salir sin paraguas o sin llevar por ahí tu impermeable, lo que necesites, y manejar con la precaución de vida. De todos modos, llueva o no llueva, pero si llueve, muchísimo más. ¿Por qué? Porque de eso se trata el asunto. Hay que manejar con mucha precaución para que todo esté bien y para que obviamente no haya ningún tipo de percance. Fíjate que hoy es cumpleaños de Sarah Brightman. Ella, esta soprano británica, pionera del género clásico, con su papel, te acordarás, del fantasma de la ópera de Christine Daae, y además de su éxito mundial de Time to Say Goodbye, junto a Andrea Bocelli, que bueno, la verdad es que es un agasajo su voz. Ella nació en 1960, así que imagínate tú. Ella está cumpliendo años el día de hoy, y también es cumpleaños de la señora Ana Gabriel, ¿eh? Ana Gabriel, nació en 1955 en Guamuchil, Sinaloa, una de las voces más potentes también y queridas de la música latina. Ya sabes, Luna. Yo digo que es la heredera de la voz de María Víctor. No, tiene muy buenas rolas, pero sí, ¿no? El quejidito. Bueno, pues esas son las cosas que están de alguna manera importantes también el día de hoy. Michael Jackson en 1985, también, por otro lado, adquiría pues la famosa compra por parte de él del catálogo de ATV Music Publishing de 47.5 millones de dólares. ¡Ay, Dios! Bueno, con esta transacción, el rey del pop se convertía en dueño de los derechos de publicación de más de 250 canciones que habían firmado John Lennon y Paul McCartney, superando en la puja a Paul McCartney mismo. Qué cosa, qué ironías de la vida, ¿no? Mira, de esas cosas curiosas que suceden en el mundo. Pero bueno, yo te invito a que te quedes conmigo en la frecuencia para que todo, entonces tú y yo recorramos los éxitos musicales. Vamos a tener mucho contenido para compartir contigo el día de hoy. Si quieres mandar mensaje de texto, 271-259-0091 en cabina. Y esto es María José 1226 en Globo.

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10: 12 del día, 38 minutos.
11: La temperatura es 25 grados.

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14: 12 del día, 50 minutos.
15: La temperatura es 25 grados.
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1: 6 minutos y la 1 de la tarde. Saluditos para Lau allá en Atoyac, para Sonia que está escuchándonos como siempre. Amiga, aquí un abrazo para ti. Qué bueno que ya estás ahí, muy lista para disfrutar de la buena música de Globo. Y para Edgar Iván aquí en la ciudad de Córdoba, que también nos pidió un tema. Dice que quiere la canción de Tu Misterioso Alguien de Miranda. Así que dice Edgar, te mando un saludote grande. Gracias por estar en la frecuencia y por dejarnos llegar a tus oídos el día de hoy, ¿ok? Así que bueno, ¿qué te digo? Nosotros vamos a tener pues un programa bastante nutrido, lleno de buena energía, y entonces, bueno, aquí te vas a quedar para que cargues toda la buena pila que necesitas el día de hoy. Recuerda que si no te tomaste tu cafecito a la mañana, se vale que te lo tomes al mediodía para que sigas teniendo energía de aquí a que vas a comer. Bueno, vas a decir, ay, ajá. Sí, en serio, para que no peques con un snack, mejor peca con un cafecito. A veces tenemos sed, no hambre. Eso es la mejor manera de ponernos fit. Oye, nos vamos a ir con más música. Esto es de la güera Yuri. Esto se llama ¿Qué te pasa? 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
3: Prevéngase porque lloverá todo el fin de semana. De acuerdo a pronósticos meteorológicos, se prevé que durante este fin de semana las lluvias se intensifiquen en gran parte del territorio veracruzano, por lo que se pide a la población extremar precauciones para evitar situaciones que puedan comprometer su integridad física, según explicaron autoridades en materia de protección civil. Es importante recordar que grupos de auxilio se mantendrán atentos ante cualquier llamado de emergencia y se pide a la población evitar arrojar basura a la vía pública para que ésta no genere taponamientos y por ende encharcamientos. También es importante evitar hacer actividades a la intemperie, pues podría provocar algún accidente con consecuencias letales. De acuerdo a los pronósticos, las condiciones climatológicas podrían comenzar a cambiar a partir de hoy viernes.
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1: Una de la tarde, 5 minutos.
7: La temperatura es 25 grados.

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1: Hoy en este 14 de agosto es Día Mundial de la Caligrafía. ¿Cuándo fue la última vez que tomaste una plumita y escribiste algo a mano sin tocar la pantalla del celular? ¿Eh? Bueno, de repente igual ya notas algo, pero ¿a poco no te das cuenta que cuando intentas escribir después de un tiempo de que no has escrito con pluma en mano, de repente como que la letra no te sale igual de bonita porque no está habiendo movilidad como anteriormente uno lo hacía en la escuela? Bueno, hoy es Día Mundial de la Caligrafía, es una fecha para celebrar el arte de las letras dibujadas a mano, y aunque dependemos casi por completo hoy día de los teclados táctiles, la neurociencia demuestra que escribir a mano activa áreas del cerebro que están vinculadas con la memoria, con la creatividad, con la calma, que la tecnología simplemente pues no nos va a dar. Además, la caligrafía no ha muerto. Hay marcas de lujo, portadas de discos y hasta diseños digitales que nacen primero con trazos en papel. Así que un buen pretexto hoy para regalarle a alguien una nota escrita de tu propio puño y letra, justamente por el Día Mundial de la Caligrafía. Y si de repente recuerdas cuando ibas en el kinder y te ponían a hacer, ya sabes, así como espiralitas, pinitos, pastito y cosas así, era para, bueno, desarrollar la movilidad en tu mano y que los trazos pues salieran bonitos. Entonces, practicar de repente el escribir a mano es un buen ejercicio para mantener, primero que nada, una línea bonita a la hora de escribir, y por supuesto para vincular con tu cerebro la creatividad y por supuesto la memoria y la calma. Entonces, bueno, ahí está, en el Día Mundial de la Caligrafía, a escribir un recadito a esa persona especial de puro puño y letra para recordarlo y celebrarlo. 1:09 en Globo 102.1.

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5: Una de la tarde, 20 minutos.
6: La temperatura es 25 grados.
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3: 1:35 p.m.
4: La temperatura es 25 grados. 102.1.
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1: Oye, tú eres de las personas que normalmente acostumbra a masticar chicle. Bueno, yo me acuerdo que cuando yo era pequeña, de repente me decía, no, no, es que si masticas chicle se te van a pegar las tripitas. No, el que mastica chicle se le echan a perder los dientes. Bueno, también creo que eso lo dicen los odontólogos. Pero bueno, algo que es muy común cuando eras niño es que luego te decían que no comieras chicle porque luego acababas tragándote el chicle, ¿sí? Seguro si te dijeron que si tragabas un chicle se te iban a quedar pegado en el estómago durante muchos años. Resulta que es una historia que nos contaban pues en la infancia y obviamente no es verdad. Aunque la base de goma del chicle no se puede digerir como otros alimentos, nuestro sistema digestivo humano es experto en mover las cosas, así que los médicos confirman que el cuerpo lo expulsa de manera natural en un par de días a través del tránsito intestinal normal, para vernos muy decentes. Eso sí, tampoco es recomendable, obviamente, para convertirlo en botana o que diario estés masticando chicle, pero el punto es que ese mito que en algún momento nos causó terror, quizá en la infancia, pues obviamente no tiene nada de cierto. Yo me acuerdo de esos momentos. ¿Quién se llegó de repente a pasar una pastillita o un dulce que se le atorara en la garganta? ¿Nadie le pasó? A mí sí me pasó. De repente por querer platicar, ya sabes que me estás comiéndote el dulce y jalas aire y ya bien atorado. Y ahí tenía que correr mi mamá por un pedazo de plátano a una frutería para... No pasa. Por eso yo digo, yo sí me acordaba de eso, que decían que nos podíamos comer los chicles. Incluso las paletas Tootsie Pop, que mucha gente era fanática y que al final acababa comiéndose el chicle de la paleta. Me creerás que es una paleta que a mí no me agrada mucho su sabor. Pero bueno, son cosas que pasan cuando éramos chiquitos. ¿Qué recuerdos tienes de aquellos tiempos, de antaño? Oye, ahora, si hoy día me dices que te sigues comiendo chicle y te lo sigues pasando en lugar de tirarlo, bueno, ese ya es otro tema. Ah, no, yo no. 1:41 p.m. Saluditos para ti. Dice acá. Mira. Dice Milau que por ahí checaron que masticar chicle era bueno para mejorar la memoria. ¿A poco sí? Mira, me voy a dar una tarea. Voy a echarme un clavadito y voy a investigar. Y ahora les doy los datos. Pero mientras tanto, vamos a escuchar este tema que conocemos en la voz de Ana Torroja, Mujer contra Mujer. Pero esta versión la hizo justamente con Patti Cantú, totalmente en vivo. Y la verdad, vale la pena. Mucho la pena la canción. Y en esta colaboración, mucho más. 1:41 p.m. Globo 102.1.

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12: Una de la tarde, 49 minutos.
13: La temperatura es 25 grados.
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5: Quiero mandar un saludo para Antonio, un bombón azucarado que nos está escuchando siempre, que dice que a la abuelita no le deja cambiar la bocina de estación. Siempre escuchando Globo 102.1 y por supuesto que nos hizo por ahí una foto que tomó de nuestra página de Facebook de Globo, de una servidora, y le hizo ahí una edición maravillosa. Antonio, saluditos para ti y para tu abuelita. Gracias por estar en la sintonía y aquí está la...

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1: Ahora sí ya tengo el chisme completo para mandar los saludos. Es que Ludivina me escribió, que quiero pensar que no sé si es la primera vez que escribe Ludivina, pero no te teníamos registrada en el Globocel. Gracias por escucharnos, nos escuchan allá en Villa Libertad, municipio de Fortín. Saludos para ti, para tu nieto, qué gusto. Este pequeño bombón azucarado es adolescente, tiene 16 años y dice que no deja de escucharme a través de Globo y me hizo una edición de una foto. Ay, gracias Antonio, te mando un abrazo muy grande. Qué bueno que estés escuchando Globo, qué bueno que te guste la buena música y que los éxitos que programamos aquí día a día te pues acompañen en tu tarde, y ahora que es viernes, bueno, ahorita sigues de vacaciones, me imagino yo que ya no tardando regresarás a las actividades, pero mira, el horario que tiene una servidora va a permitir que tú, regresando de la escuela, sigas escuchando Globo y que igual le sigas diciendo a tu abuelita que no le cambia la frecuencia, me encanta. Saludos para los dos, muchísimas gracias por estar ahí a la escucha. Y voy a mandar un saludo para nuestra querida Erika. ¿Cómo estás, Erika? Dice que anda trabajando, que poco sol, pero mucho calor. Ahí en el transporte de la D. Ya saben cuál. Bueno, dice acá... es que voy a mandar un saludo para un taller mecánico que está ahí en La Posta. Dice que le dicen el Mucha Lucha, pero se llama Beto. Beto, no sé si eres asiduo ese radio escucha de Globo, pero en lo particular no me gusta llamarles por apodo, te lo juro. Hay algunos otros talleres en los que me dicen soy fulanito y no me gusta, no sé por qué, pero es un tema, no, o sea, siento que se me hace una falta de respeto dirigirme a alguien por el apodo, aunque así te identifiquen, así que te diré Beto. Dice, ay, que ahorita no está. Ah, bueno, entonces por la tarde le mando saludos a todos tus compañeros de trabajo. ¿Te parece bien? Para que estemos ahí pendientes y estemos en sincronía a través de esta frecuencia. Bueno, vamos a seguir platicando contigo el día de hoy acerca del poder curativo de la música en el tráfico, porque mucha gente en este momento ya se dirige a casita para comer. Si vas al volante a esta hora del día y ya el tráfico se está poniendo pesado porque es una hora pico, pues la música no te distrae, literalmente te cura. Las investigaciones en cardiología han comprobado que escuchar música con ciertos tempos de ritmo, 60-80 pulsaciones, pues nos ayudan con la presión arterial, nos liberan endorfinas, oxigenan los pulmones, así que si te sientes desesperadito en el tráfico, no le des al claxon con todo lo que da, no aceleres de más, sube el volumen de la radio, canta con todo tu aire y deja que la música haga su trabajo para nivelarte y para sentirte muchísimo mejor, verás que sí. Y ahora, bueno, que me pidieron este popurrí de Tatiana de antaño cuando cantaba sus baladas, aquí está, para que tengas un buen tramito. Casi 7 minutos de popurrí de buenas rolas de Tatiana para poder cantar a gusto mientras el tráfico se despeja.

ya me dio calor. ¡A ustedes! 8 de la mañana, francamente cansada de la fiesta.

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0: gracias a todos. Buenas noches.
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5: 2 de la tarde, 50 minutos.
6: La temperatura es 28 grados.
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2: ¿Cómo olvidarte con el señor Ricardo Arjona? 6:03.
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3: Prevéngase porque lloverá todo el fin de semana. De acuerdo a pronósticos meteorológicos, se prevé que durante este fin de semana las lluvias se intensifiquen en gran parte del territorio veracruzano, por lo que se pide a la población extremar precauciones para evitar situaciones que puedan comprometer su integridad física, según explicaron autoridades en materia de protección civil. Es importante recordar que grupos de auxilio se mantendrán atentos ante cualquier llamado de emergencia y se pide a la población evitar arrojar basura a la vía pública para que ésta no genere taponamientos y por ende encharcamientos. También es importante evitar hacer actividades a la intemperie, pues podría provocar algún accidente con consecuencias letales. De acuerdo a los pronósticos, las condiciones climatológicas podrían comenzar a cambiar a partir de hoy viernes.
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12: 3 de la tarde, 4 minutos.
13: La temperatura es 28 grados.

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1: Precaución. Alerta a la ciudadanía que circula sobre el bulevar Córdoba Fortín por las noches y madrugadas los fines de semana, ya que un grupo de motociclistas y automovilistas en la ilegalidad organiza arrancones y ponen música a un alto volumen, alterando el orden público sin que las autoridades de tránsito y vialidad de Córdoba y Fortín tomen cartas en el asunto, poniendo en riesgo a las familias que circulamos por dicho bulevar.
2: 3 de la tarde, 21 minutos.
3: La temperatura es 28 grados.
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14: 3 de la tarde, 34 minutos.
15: La temperatura es 28 grados.
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10: 3 de la tarde, 48 minutos.
11: La temperatura es 28 grados.
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1: 8 minutos y las 4 de la tarde. Quiero mandar un saludo para la gente que va a bordo del vehículo en tránsito, así. Bueno, con un poco a lo mejor de conflicto, porque mucha gente regresa a sus labores y ya pasó la hora de la comida y empieza a ser como hora pico de nuevo para que la gente llegue a tiempo a su trabajo. Entonces, bueno, voy a mandar un saludo y una felicitación porque nos escribió Sandy, si no me equivoco. No me dijo si se llamaba Sandy, pero aquí dice el celular Sandy. Entonces, Sandy, hola, dice que manda saludos para su nieto Carlo Mateo, que cumplió 15 años el martes. Carlo Mateo, esta nueva etapa de la adolescencia, ya más en forma. 15 años, supongo que vas como para tercero de secundaria, quiero pensar. Así que te mando un abrazo grande, nueva vuelta al sol, que haya un año lleno de muchas sonrisas y cosas bonitas para ti. Aquí está el Happy Birthday.

Ahí estuvo el Happy Birthday para ti, Carlo Mateo. Que hayas disfrutado mucho tu cumpleaños el martes, un poquito atrasado, pero aquí te estamos felicitando. Pásatela de lo mejor y espero que hayas comido un rico pastelito, aunque haya sido una rebanada, no importa. Pero bueno, aquí estamos. Y aquí dice que sigue en la tamaliza, mi querida Sonia. Hace y hace tamales. Dice aquí, ¿me puedes programar la de los malaventurados no lloran? ¡Ah, carambas! Esa sí no la tengo así como que muy en mi mente. La voy a buscar, mi querido Edgar Iván. Claro que sí, la buscamos, ¿va? Y luego acá me dice... Ah, bueno, que nos escuchan normalmente en Orizaba todos los días. Ay, no, con mucho gusto, Sandy. Gracias. Aquí te voy a registrar en el Globocel. Si me puedes poner ahí, Sandy, ¿qué? Para que más o menos te tenga yo ubicada. Y así la siguiente vez que escribas ya sepa qué Sandy es, ¿vale? Nos vamos a ir con más música. Y para todos mis bombones azucarados, besos. Así, Tarkanis y Marik a través de Globo 102.1.

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9: 4 de la tarde, 6 minutos.
10: La temperatura es 28 grados.

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1: Esto es Modern Talking a través de Globo 102.1. 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Y seguimos con más música porque los éxitos todo el día solo son en Globo.

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1: Cuatro de la tarde, 21 minutos.
2: La temperatura es 28 grados.

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1: Oigan, ¿saben ese color rojo brillante de las gomitas, las cerezas de los cócteles o los cereales de colores? Bueno, te tengo un chisme de esos que vale la pena escuchar, así que presta atención. Resulta que hay un colorante súper famoso que se llama rojo 3 o eritrosina y ya lo van a prohibir del todo en alimentos y medicinas. Esta es una súper nota reciente, así que te la quiero compartir para que tú sepas. Para que te des una idea, el rojo 3 no tiene pues nada de natural, es un colorante artificial sintético que, agárrate, proviene del petróleo, así como lo oyes. Se usa desde hace años básicamente porque es baratísimo y deja los dulces con un tono cereza o rosa fluorescente súper llamativo. Imagínate tú, por ejemplo, ¿qué te gusta? Algunas gomitas, por ejemplo, esas de ositos, ya sabes cuál, que luego sacaron una edición que todos eran rojos, imagínate tú, y luego tan ricos que saben. Bueno, la pregunta del millón es ¿por qué lo van a quitar? Las autoridades de salud ya le pusieron pues por ahí la lupa encima, porque varios estudios demostraron que consumir mucho rojo 3 no está nada bien. Hicieron algunos estudios con algunos animalitos, con unas ratas y cosas por el estilo, ya saben, pruebas de laboratorio, y justamente se vio que está relacionado con tumores en la tiroides, problemas hormonales porque tiene muchísimo yodo, y por si fuera poco también lo relacionan con hiperactividad en los niños. Así que por pura precaución sanitaria dijeron ya, suficiente. Así que si echas un ojo en toda la cena, seguro lo vas a encontrar en dulces y repostería, gomitas, galletas, rellenas, chicles, glaseados, las típicas cerezas del pastel, díganme que la mermelada de fresa no, por favor, ay, no sé, bebidas como leches de fresa, ay, la lechita de fresa es tan deli, polvitos para agua, bueno, sí, no los ocupo, refrescos de color rosa, cereales infantiles que parecen arcoíris, jarabes para la tos, vitaminas masticables, híjole, por ahí tenemos una que es como buenísima, que es masticable para cuando te sientes mal del estómago, ya sabes, que empieza con P. Dios santo. Bueno, ¿cuál es el plazo para que desaparezcan? Bueno, hay que estar un poquito tranquilos, no significa que si hoy te comes una gomita te va a pasar algo al instante. No hay alerta, ¿verdad?, de pánico, ni van a tirar toda la basura hoy. Le dieron un plazo a las marcas para cambiar sus recetas por colorantes naturales, como el betabel, por ejemplo. En Estados Unidos el límite es a inicios de 2027 y aquí en México tienen las empresas hasta el 2028 para poderlo sustituir por completo de los anaqueles. Así que poco a poco vamos a ir viendo cómo cambiarán un poquito los tonos tan brillantes por unos no tan brillantes, pero que sigan predominando el color rojo y que sigan pudiendo sacar los productos de diferentes índoles utilizando un color más natural. Así que bueno, ahí está. ¿De qué te digo yo? Hay que estar muy cuidadoso nada más y saber qué es lo que está sucediendo. Ahí está el chisme para ti. Nos vamos con más música. Mírame a los ojos totalmente en vivo. 427.
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13: 4 de la tarde, 34 minutos.
14: La temperatura es 28 grados.
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1: 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que circulamos por dicho bulevar.
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Saludos para Iván, que nos pidió este súper tema, esta súper rola, que bueno, ahí está para ti. Sting, Shape of My Heart, 10 minutos y las 5 de la tarde. Sigue conmigo. ¿Quieres mandar mensaje? 271-259-0091.

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3: Prevéngase porque lloverá todo el fin de semana. De acuerdo a pronósticos meteorológicos, se prevé que durante este fin de semana las lluvias se intensifiquen en gran parte del territorio veracruzano, por lo que se pide a la población extremar precauciones para evitar situaciones que puedan comprometer su integridad física, según explicaron autoridades en materia de protección civil. Es importante recordar que grupos de auxilio se mantendrán atentos ante cualquier llamado de emergencia y se pide a la población evitar arrojar basura a la vía pública para que ésta no genere taponamientos y por ende encharcamientos. También es importante evitar hacer actividades a la intemperie, pues podría provocar algún accidente con consecuencias letales. De acuerdo a los pronósticos, las condiciones climatológicas podrían comenzar a cambiar a partir de hoy viernes.
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7: 5:00 p.m, 2 minutos.
8: La temperatura es 28 grados.

Bueno, es muy probable, muy posible que hoy hayas presionado con prisa algún botón esperando que algo pasara sin saber que ese botón no está conectado a nada. Se les conoce en el mundo del diseño y la ingeniería como botones placebo. Son botones físicos instalados en la vida cotidiana que no envían ninguna señal eléctrica ni activan ningún mecanismo real. El ejemplo más claro están los elevadores modernos. Y en la gran mayoría de los edificios construidos a partir de los años 90, el botón de cerrar puerta está completamente desactivado para garantizar los tiempos de seguridad del motor y cumplir con normas de accesibilidad. La puerta se va a cerrar única y exclusivamente cuando se cumpla el tiempo programado por la computadora. Y pasa algo similar en muchos cruces peatonales de grandes ciudades, por ejemplo, en los termostatos de varias oficinas corporativas, donde la temperatura está regulada de manera remota. Pero tú dirás, entonces, ¿por qué dejan los botones? Por pura psicología. Los psicólogos industriales descubrieron que cuando las personas presionan un botón y escuchan un clic o ven una luz encenderse, el cerebro experimenta una ilusión de control. Esa simple acción reduce la ansiedad de la espera y nos hace sentir que estamos solucionando algo, aunque el sistema esté haciendo exactamente lo mismo a su propio ritmo. ¿Por qué el tiempo justamente pasa más rápido conforme crecemos? Ah, bueno, esa es una cosa que te voy a platicar más adelante. Y si tú quieres saber por qué, bueno, pues no le tienes que cambiar la frecuencia. Oye, y en el caso de los botones, de lo que te decía, ¿hay algún botón que tú hayas oprimido que haya dicho, ¿y este para qué? ¿Por qué está ahí? Nada más está, como dijeran por ahí, como el ombligo. Para nada y para nada. No. El ombligo también tiene sus funciones, ¿eh? Bueno, y eso ya son otros temas. Pero si tú quieres saber por qué el tiempo lo sentimos que pasa tan rápido, bueno, no le cambies a la frecuencia. Mientras tanto, escuchamos música y nos vamos con esto, el señor Enrique Iglesias junto a Romeo Santos. Esto se llama Loco.

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7: 5 de la tarde, 20 minutos.
8: La temperatura es 28 grados.

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2: Las hermanas Hannah y Ashley juntas haciendo hash en Impermeable 528. Globo 102.1 sigue conmigo. Ya casi nos vamos, media hora. Y esto se acaba y te dejo con Rose Ojeda. Hola.

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8: 5 de la tarde, 33 minutos.
9: La temperatura es 25 grados.

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2: Bueno, pues si tú querías saber por qué el tiempo pasa más rápido conforme crecemos, bueno, seguramente te has fijado cómo las vacaciones de los niños parecen durar una eternidad, pero para los adultos, el año completo se nos va en un parpadeo. Y no es una impresión tuya, es un fenómeno neurológico y existen dos explicaciones científicas para poderlo entender. La primera es la teoría proporcional. Cuando tenemos 5 años, un solo año representa solo el 20% de toda nuestra vida en la Tierra, por lo que mentalmente es un bloque de tiempo gigante. Pero cuando cumples pues 40, 45, 50, pues un año entero representa apenas el 2.5 de la existencia. Por eso el cerebro, comparado con todo lo que ya vivió, un año es nada, es una fracción diminuta. Así que la segunda explicación tiene que ver también con cómo procesamos la información y cómo es nuestra rutina. De niños todo es nuevo. La primera vez que vas a la playa, el primer día de escuela, la comida diferente, y nuestro cerebro necesita trabajar en aquel momento todas las imágenes, todos los sonidos, las emociones desconocidas, y lo que crea pues ciertas marcas de tiempo detalladas en nuestra memoria, que van pues digamos que describiendo nuestras etapas. Y entre más recuerdos nuevos guarda el cerebro, más largo se percibe el camino hacia atrás. De adultos, al entrar en la rutina laboral, los hábitos diarios, el cerebro activa algo que se llama piloto automático para poder ahorrar energía. O sea, entramos como en modo avión. Y entonces procesamos menos estímulos nuevos y guardamos menos detalles. Al mirar hacia atrás, como hay pocos recuerdos únicos marcando el trayecto, la mente resume el tiempo y sentimos que los meses volaron. La solución, romper la rutina y hacer cosas nuevas todos los días para que tú sientas que el tiempo no va tan rápido como normalmente lo sentimos que va. Laurita, Ayana Toyac, saluditos. Ojalá que sigas ahí en la escucha. Bueno, acá dice que sí. Iván Pulido dice, hubieras dejado... ¡Ah! Sí, no. Pero es que había un error de dedo. Fue un error de dedo, Iván. Saluditos a Iván Pulido. Gracias. Y yo no me había percatado cuando de repente dije, ¡ah, caray! Sí, por ahí se nos estaba fugando una rolita que no era parte de la programación, y dije, ah, caray, y entonces ya no la pusimos por eso. Dice Selena, buenas tardes, ¿puedes ponerme una canción de Antes de Obi Bermúdez? Porfa, bonita tarde. Oye, ¿te acuerdas? Eso es como que el One Hit Wonder, o sea, pero en español, de Obi Bermúdez. Creo que sí hizo algunas otras, bueno, no sé si ustedes hayan sido seguidoras o asiduos de su música, pero realmente pues fue muy poco lo que escuchamos de él, pero la que siempre recordamos sin duda es la canción de Antes, y en su versión normal o en su versión remix, totalmente siempre sabemos cuál es. Así que pues para quien me la pidió, Selena, aquí está para ti esta versión en esta tarde 5:40, Obi Bermúdez, Antes.

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0: 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De la tarde, 46 minutos.
1: La temperatura es 25 grados. 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

Momento de despedirme, gracias por tu compañía maravillosa como siempre en este inicio de fin de semana, viernes 14. Oye, mañana te voy a acompañar en un horario distinto, te voy a esperar por ahí de las 7 de la mañana. 7 de la mañana a 3 de la tarde te acompaño a través de Globo 102.1 porque mi querido Potter Garrido estará el día domingo. Así que mañana Rose Ojeda y una servidora estaremos acompañando tu sabadito alegre. Yo de 7 a 3 y Rose Ojeda de 3 a 11 de la noche. ¿Te quedas con nosotros? Estás invitado mañana a las 7 de la mañana aquí, desbarrancadita de la cama. Muy mañanera yo, te acompañaré en Globo 102.1. Linda tarde. Bye bye, besos.

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